de Dua Lipa es lo que acabamos de escuchar. Y continuamos con más del Top Fake Weekend. En el otoño del 2018, en el icónico Radio City Music Hall de Nueva York, cuyos ojos vio nacer en 1984 a los MTV Video Music Awards, se vivió una jornada conmovedora, marcada por el discurso de Madonna para homenajear a la reina del soul, Aretha Franklin. Como favorita destacó la rapera neoyorquina de origen dominicano de 25 años, Cardi B. 3 de los 10 premios a los que aspiraba recibió en el escenario: Mejor Nuevo Artista, Mejor Colaboración por Dinero, que interpreta con J-Lo, y Canción del Verano con I Like It, junto a Bad Bunny y J Balvin. Otros artistas que repitió distinción en las principales categorías de los VMAs fue la estadounidense de origen cubano, Camila Cabello, artista del año y ganadora al Mejor Video por Habana, en colaboración con Young Thug. Los ganadores de estos premios en 2018 fueron: Video del Año, Habana, Camila Cabello; Artista del Año, Camila Cabello; Canción del Año, Rockstar, Post Malone y 21 Savage; Mejor Artista Nuevo, Cardi B; Mejor Colaboración, Dinero, J-Lo y Cardi B; Mejor Baile, Lonely Together, Avicii y Rita Ora; Mejor Pop, No Tears Left to Cry, Ariana Grande; Canción del Verano, I Like It, Cardi B y J Balvin; Mejor Video con Mensaje, This Is America, Childish Gambino; Michael Jackson Video Vanguard Award, Jennifer Lopez. Llegamos al final de este Top Fake Weekend. Gracias por haberme acompañado. No te pierdas el próximo domingo otra edición más a las 5 de la tarde y a las 11 de la noche la repetición. Mi nombre es Gian Rico. Te dejo con la última canción que sonaba en el otoño del año 2018. Bella, Wolfine. Hasta luego. 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

0: Mensaje del arzobispo Jorge Carlos Patrón Wong.
1: Hay momentos en los que sentimos que ya no podemos continuar. El cansancio o la desilusión nos hace pensar que hemos llegado al límite. Perseverar en la fidelidad no es simplemente una demostración de inteligencia emocional o fortaleza humana, sino una manifestación de la gracia de Cristo que vive y actúa en nosotros. La perseverancia cristiana no consiste en aguantar, sino en apoyarnos cada día más en Jesucristo. Todo lo puedo en quien me fortalece. Con María, a todos discípulos misioneros de Jesucristo, Dios te bendice.
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0: Mensaje del arzobispo Jorge Carlos Patrón Wong.
1: En la educación de hoy necesitamos recuperar una convicción fundamental. No educamos pedazos, fragmentos de personas. Educamos a personas completas, íntegras. No podemos formar la inteligencia olvidando el corazón. O no podemos desarrollar habilidades descuidando la formación de la conciencia. O la transmisión de conocimientos olvidando la dimensión espiritual trascendente, el alma de un niño o de un joven. O preparar para el trabajo sin preparar para la vida. O enseñar a competir sin enseñar a servir. Necesitamos una educación integral que coloque a cada niño y cada joven en la integridad, en su dignidad como persona, en su vocación trascendente, su alma, su corazón. Con María, todos discípulos y misioneros de Jesucristo, Dios te bendice.
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5: Perreo, calle, beats y canciones que todavía sabemos de memoria. Viajamos de regreso a esos sonidos que lo cambiaron todo. Soy Francisco Cervantes y así comenzamos DJ Live.

0: clásicos. Soy Francisco Cervantes y nos escuchamos en la próxima sesión. No olvides seguirme en Instagram como DJ Cervantes MX y en Facebook como DJ Francisco Cervantes.
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7: El género estaba cambiando. Nuevos beats, nuevas producciones y artistas que comenzaban a llegar desde diferentes rincones de Latinoamérica. Una nueva etapa estaba comenzando. Soy Francisco Cervantes y esto es DJ Live.

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música hizo su parte. Ahora es momento de volver a tu mundo hasta que volvamos a encontrarnos en otra sesión. Soy Francisco Cervantes, no olvides seguirme en Instagram como DJ Cervantes MX.

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0: Muy buenas noches, bienvenidas y bienvenidos a La Hora Nacional. El próximo 15 de septiembre conmemoramos un día que forma parte de nuestra memoria como nación, el inicio de la independencia de México.
1: Nuestro país se ha construido con ideas, acciones, así como el esfuerzo de mujeres y hombres que en distintos momentos han contribuido a transformar a México, lo que significa honrar nuestras raíces y seguir construyendo entre todas y todos el país que queremos.
0: Entre las mujeres que hicieron historia durante la lucha de independencia se encuentran Josefa Ortiz Téllez Girón, Leona Vicario, Manuela Medina y Gertrudis Bocanegra. Ellas demostraron que la libertad también lleva nombre de mujer.
1: Además, conoceremos el desenlace de México Canta 2, el concurso que de alguna manera está cambiando la narrativa de la música y promueve el arte, el talento y la paz.
0: Hablando de música, tendremos un recorrido por una de las grandes expresiones de nuestra identidad, el mariachi, este género reconocido en el mundo.
1: Aprovechamos también para recordarles que los leemos en nuestras redes sociales. Si tienen alguna duda, sugerencia o requieren de información sobre alguno de nuestros temas, nos encuentran como La Hora Nacional Oficial en YouTube, Facebook, Instagram, TikTok, X, Spotify y en el número telefónico 5534-834239. También nos pueden enviar un correo electrónico a lahoranacional@segov.gov.mx.
0: Hoy concluyó la iniciativa México Canta 2 y conoceremos a quienes hicieron suyo el género del regional mexicano, pero también una nueva generación de artistas que busca renovar la narrativa de nuestra música y mantener vivas, a través del arte y la cultura, nuestras raíces mexicanas.
1: Los ganadores tendrán una participación especial este 15 de septiembre cuando se presenten nada más y nada menos que en el Zócalo de la Ciudad de México durante la ceremonia del Grito de Independencia.
2: Hoy concluyó México Canta 2, el concurso binacional que reunió a jóvenes de México y Estados Unidos para impulsar nuevas voces y nuevas narrativas dentro de la música regional mexicana. La convocatoria estuvo dirigida a jóvenes de entre 18 y 29 años y buscó que la música hablara de amor, desamor, identidad, diversidad, superación y orgullo por nuestras raíces mexicanas. México Canta 2 forma parte de la Estrategia Integral de Atención a las Causas y plantea a la cultura y a la música como herramientas para abrir oportunidades a las juventudes, fortalecer su talento y cambiar las narrativas tradicionales de la música. En esta segunda edición se registraron 16.289 jóvenes de México y Estados Unidos. De ellos fueron seleccionados 14 semifinalistas, 7 representantes de cada país. Después de las semifinales, 2 participantes más avanzaron a la siguiente etapa mediante la votación del público. Y hoy, en la gran final, el público eligió quiénes serían los ganadores de esta segunda edición. Más allá del concurso, se abrirá camino a una nueva generación de artistas. Muy pronto, en La Hora Nacional, los ganadores de México Canta 2.

0: Existen acciones que buscan atender de manera integral las necesidades de las personas y generar condiciones que favorezcan su bienestar y desarrollo. Porque transformar la realidad del país implica ir al origen de las problemáticas, fortalecer a las comunidades y abrir oportunidades para todas y todos.
1: En nuestra siguiente cápsula conoceremos algunos avances de la estrategia Atención a las Causas en distintas comunidades del país.
2: Es una institución estratégica del Estado mexicano, responsable de la gobernabilidad, la conducción de la política interior y la relación con los distintos órdenes de gobierno. Con diálogo y concertación, nunca con la fuerza, acercamos a las partes en conflicto para atender demandas sociales. Mantenemos el pleno respeto y la defensa de los derechos humanos. Además, el Gobierno de México avanza en una tarea fundamental: reconocer violaciones a los derechos humanos, atender a las víctimas y construir condiciones para garantizar su reparación con verdad y justicia, como ocurrió con los acuerdos en Cananea y los avances en Guerra Sucia. Asimismo, apoyamos a los habitantes de la montaña alta y baja de Guerrero, Chiapas, Chihuahua y Oaxaca para su retorno seguro en los casos de desplazamiento. México es una nación que defiende la movilidad humana, regular, ordenada y segura. En 2 años, hemos atendido el ingreso de más de 86 millones de visitantes extranjeros mediante el Instituto Nacional de Migración. Y para el retorno seguro y digno de connacionales provenientes de Estados Unidos, tenemos la estrategia México te abraza. En tanto, en el marco de la Estrategia Nacional de Seguridad, mediante el eje de atención a las causas que generan la violencia, atendemos la desigualdad, la exclusión y la discriminación. Recorremos casa por casa para llevar a las comunidades programas de bienestar, salud, educación, deporte, cultura, trámites y servicios. Organizamos ferias de paz, el Tianguis del Bienestar y la campaña Sí al Desarme, Sí a la Paz. Y para alejar a los jóvenes de la delincuencia y las adicciones, coordinamos Jóvenes Transformando México. Con todas estas acciones, la Secretaría de Gobernación coloca los derechos y el bienestar de las personas en el centro de la política interior del país.
3: Conspiradoras, espías, combatientes, cuidadoras, todas ellas valientes mujeres que desde distintas trincheras y de distintas formas lucharon por la independencia de México. Conspiradoras. Mujeres que arriesgaron su posición social y participaron en conspiraciones contra el régimen español, que tejieron redes de apoyo a los insurgentes, reunieron dinero, uniformes y armas. Mujeres que expresaron sus opiniones políticas propias en tertulias y en las calles, que difundieron escritos clandestinos e intentaron convencer a los soldados realistas de desertar. Cuidadoras. Mujeres que se fueron con sus familias completas a engrosar los ejércitos insurgentes, donde se encargaron de alimentar y cuidar a los enfermos y heridos. Algunas vieron morir a sus esposos e hijos mayores en los combates y a sus hijos e hijas pequeños por enfermedades o agotamiento. Espías. Mujeres que espiaban los movimientos realistas y pasaban la información a los líderes insurgentes. Entregaban cartas o armamento de un lugar a otro. Obstruían caminos. Y servían de guías de las partidas rebeldes. Combatientes. Mujeres que en situaciones desesperadas se convirtieron en combatientes encargadas de defender posiciones, de enfriar los cañones o liberar a sus familiares. Aunque fueron pocas, algunas incluso llegaron a comandar destacamentos insurgentes. Los virreyes y los comandantes castigaron la rebelión política de las mujeres, pero también la transgresión moral, por realizar actividades que no se consideraban propias de su sexo. Las mujeres sufrieron detenciones arbitrarias, la reclusión en casas de recogida que funcionaban como cárceles, el rapto para ser utilizadas como moneda de cambio, la tortura para delatar a sus cómplices y la ejecución a través del fusilamiento, la decapitación y la exposición de los cuerpos a modo de escarmiento. Fueron tantas las mujeres que apoyaron la lucha que en 1817 un comandante realista escribió al virrey que por sus rumbos no había una mujer que no fuera una verdadera insurgenta. Sin la valentía y el sacrificio de todas esas mujeres, el anhelo de un México independiente no se habría hecho realidad en 1821.
0: Cuando hablamos de la independencia, solemos recordar nombres como Miguel Hidalgo, José María Morelos o Vicente Guerrero. Pero aquella lucha tuvo protagonistas mujeres que arriesgaron su libertad, su patrimonio e incluso su vida. La historia de México también se escribió con voz de mujer.
1: Fueron conspiradoras, espías, combatientes, mensajeras y cuidadoras. Mujeres que participaron activamente en el movimiento insurgente y que durante mucho tiempo no ocuparon el lugar que merecían en nuestra memoria histórica. Hoy recuperaremos sus historias y comenzamos con una figura fundamental. Ella es Josefa Ortiz Téllez Girón, conocida como La Corregidora.
3: María Josefa Crescencia Ortiz Téllez Girón fue una mujer de convicciones propias que luchó por forjar una nación justa, libre e igualitaria. Nació el 19 de abril de 1773 en una familia criolla y quedó huérfana muy joven. Estudió en el Colegio de las Vizcaínas, una de las pocas instituciones enfocadas en la instrucción de mujeres. En 1793 contrajo matrimonio con el abogado Miguel Domínguez, con quien tuvo 14 hijos. En 1802, Miguel Domínguez fue nombrado corregidor de Querétaro. Allí, Josefa se ganó la simpatía de la comunidad criolla, de los indios y de los mestizos mediante obras de caridad y protección a favor de los pobres y los desvalidos, de las viudas y de los huérfanos. La invasión napoleónica a España en 1808 provocó una crisis política que alcanzó al continente americano. En Nueva España comenzaron a formarse grupos de criollos que querían la autonomía, rechazaban el mal gobierno y exigían el respeto a la soberanía del pueblo. En Querétaro, Josefa Ortiz organizó en su casa veladas literarias, cuyo verdadero objetivo era construir un plan de insurrección. A ellas concurrieron personajes como el párroco Miguel Hidalgo, los capitanes de milicias Ignacio Allende y Juan Aldama, los hermanos Epigmenio y Emeterio González. Josefa no solo ofreció el espacio para realizar las reuniones, también participó activamente informando cualquier noticia y haciendo llegar de manera segura comunicados y correos entre los conjurados. Descubierta la conspiración, Josefa lo informó a Allende, quien se encontraba en San Miguel el Grande. Ella fue aprehendida el 15 de septiembre, al mismo tiempo que estaba por iniciar en el pueblo de Dolores, Guanajuato, la lucha encabezada por Miguel Hidalgo. Josefa pronto fue liberada y continuó en contacto con los insurrectos, brindando apoyo a la causa. Sin embargo, las autoridades sabían de su simpatía con la insurgencia, por lo que, acusada de sediciosa, fue aprehendida nuevamente en 1813, con su última hija en brazos y trasladada al convento de Santa Teresa, en la Ciudad de México. Durante su reclusión, escribió al virrey:
4: ignoro cuáles sean mis delitos que han merecido semejante castigo. Yo estoy bien segura de que serán los que hayan forjado mis enemigos, enemigos de la paz.
3: Estuvo recluida hasta junio de 1817. Tras la consumación de la independencia y el ascenso de Agustín de Iturbide como emperador de México, Josefa rechazó formar parte de la corte imperial, por considerar que contradecía sus principios. Una vez instaurada la república, doña Josefa mantuvo cercanía con los principales actores políticos y rechazó recibir alguna recompensa por su papel en la lucha por la independencia. Josefa Ortiz, forjadora de una conciencia libertaria contra la opresión,
5: a favor de la formación de un gobierno representativo y justo, murió el 2 de marzo de 1829.
0: Leona Vicario fue una mujer que convirtió sus recursos, sus contactos y su convicción en herramientas para apoyar la causa insurgente. Demostró que la libertad también se defiende con inteligencia, decisión y valentía.
1: Colaboró como informante para transmitir mensajes y apoyar a quienes lucharon por la independencia. Vamos a conocer más de su historia.
5: María de la Soledad Leona Camila Vicario Fernández de San Salvador, conocida como Leona Vicario, nació el 10 de abril de 1789. Fue hija de uno de los matrimonios más ricos de la Nueva España, lo que le permitió tener acceso a una educación amplia, que más tarde puso al servicio de la lucha de independencia, usando los nombres de los personajes de libros que leyó para crear un código secreto y mandar mensajes cifrados. A los 18 años quedó huérfana y bajo la tutela de su tío Agustín Pomposo, un reconocido abogado de la época. A pesar del cariño familiar que había entre ellos, tuvieron posturas políticas antagónicas. Leona apoyó el proyecto autonomista criollo y la insurgencia independentista, mientras que Agustín fue un fiel defensor de la monarquía española. Leona se incorporó a la agrupación secreta Los Guadalupes, que se formó cuando en 1808 el incipiente movimiento de criollos que buscaba la autonomía de la Nueva España fue duramente reprimido. Aprovechando su posición de clase, colaboró como espía y correo para que las ideas de libertad y autonomía circularan entre las clases criollas. Tras el llamado de Miguel Hidalgo en 1810, Leona Vicario aportó recursos propios, tanto para la lucha armada como para la edición de periódicos que defendían la libertad y la participación de las mujeres. También apoyó económicamente a las familias de los insurgentes apresados. En 1813, Leona fue detenida y recluida en el convento de Belén en la Ciudad de México. Durante sus juicios, no delató a ninguno de sus compañeros, a pesar de las presiones y la incautación de sus bienes. Su lealtad al movimiento y valor en esos interrogatorios protegieron a decenas de personas. Tras un audaz escape, Leona llegó a Oaxaca, en donde se incorporó a la insurgencia de Morelos y se casó con Andrés Quintana Roo. Pero el movimiento de Morelos se fue resquebrajando y Leona tuvo que huir con Quintana Roo durante años. En enero de 1817, Leona tuvo que dar a luz a su primogénita Genoveva en una cueva de Achipixtla. Aprovechando su vulnerabilidad por los cuidados maternos, Leona y Andrés fueron traicionados y apresados. Estuvieron detenidos hasta 1821, que se consumó la independencia. En 1831, Lucas Alamán, el futuro líder del Partido Conservador, quiso denostar la participación de Leona Vicario en la independencia, calificándola de heroísmo romancesco y afirmando que ella se había incorporado a la insurgencia solo para seguir a su esposo Andrés Quintana Roo. Leona Vicario escribió una aguda y contundente respuesta en defensa de la autonomía política de las mujeres.
6: Confiese usted, señor Alamán, que no solo el amor es el móvil de las acciones de las mujeres, que ellas son capaces de todos los entusiasmos y que los deseos de la gloria y la libertad de la patria no les son unos sentimientos extraños. En todas las naciones del mundo ha sido apreciado el patriotismo de las mujeres. ¿Qué tiene de extraño ni ridículo el que una mujer ame a su patria y le preste los servicios que pueda, para que a estos se les dé por burla el título de heroísmo romancesco?
0: Este 15 de septiembre los mexicanos nos reunimos alrededor de nuestra historia. Han pasado 216 años desde que inició la lucha de independencia y desde entonces nuestro país ha atravesado por profundos cambios y transformaciones.
1: Conmemorar esta fecha no significa solamente recordar el pasado, también implica mirar nuestra reconstrucción histórica y valorar nuestra libertad.
0: Al hablar de independencia vienen a la memoria nombres como Miguel Hidalgo, José María Morelos, Josefa Ortiz y Leona Vicario. Sin embargo, aquel movimiento fue mucho más amplio.
1: Miles de mujeres y hombres participaron de distintas maneras en un proceso que transformó para siempre la historia de lo que entonces era la Nueva España.
0: Todo comenzó en la madrugada del 16 de septiembre de 1810, cuando Miguel Hidalgo llamó a levantarse contra el dominio español. Pero con el paso del tiempo, la noche del 15 se convirtió en una de las grandes tradiciones cívicas de nuestro país.
1: Lejos de resolverse rápidamente, el conflicto se prolongó durante 11 años con distintas etapas, enfrentamientos y protagonistas.

0: Hidalgo fue capturado y fusilado en 1811 y posteriormente José María Morelos y Pavón asumió un papel central en el movimiento.
1: En 1813 convocó al Congreso de Chilpancingo, donde presentó Sentimientos de la Nación, un documento fundamental para pensar el proyecto de una nación independiente.
0: Los años siguientes estuvieron marcados por nuevos enfrentamientos y por la resistencia de distintos grupos insurgentes. Finalmente, en 1821, 11 años después del levantamiento inicial, se concretó la consumación de la independencia. El 27 de septiembre de ese año, el ejército trigarante entró a la Ciudad de México y llegó a su fin el dominio español.
1: Pero conseguir la independencia solo fue el inicio. Había que organizar un nuevo gobierno, crear instituciones, establecer leyes, enfrentar una situación económica muy complicada y, sobre todo, comenzar a definir qué significaba ser una nación independiente.
0: Por eso, cuando este 15 de septiembre escuchemos un Viva México, estamos recordando un proceso que permitió construir un país independiente, pero también una historia que nos recuerda que la libertad requiere del cuidado, participación y responsabilidad de cada generación.
1: Si hablamos de identidad mexicana, hay una palabra que inmediatamente nos lleva a la música. Mariachi. Sus instrumentos, sus voces y sus interpretaciones forman parte del paisaje sonoro de México.
0: En la siguiente cápsula vamos a conocer los elementos musicales que caracterizan este género y parte de la historia de una expresión cultural que se convirtió en uno de los grandes símbolos de México.

0: 11. 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
1: Nada más melódico y alegre que la música del mariachi. Sus orígenes se remontan al pueblo de Cocula en el estado de Jalisco. Algunas fuentes dicen que su nombre se debe a la palabra mariachi, que significa boda en francés. Otra teoría es que proviene del nombre de María, por los festejos patronales de la Virgen. En la época del Porfiriato, esta música se consideraba popular. Fue hasta la Revolución Mexicana que la música mariachi se extendió por todo el territorio nacional. En 1930 fue el mariachi de Cirilo Marmolejo el que introdujo el traje de charro y el sonido de la trompeta.
2: La música del mariachi es producto del mestizaje de ritmos de varias culturas. Es una fusión de sonidos huicharicas, purépechas, guaguas y afromestizos. La fusión sonora de guitarras, violines, caracolas, teponastlis, flautas de carrizo y otros instrumentos indígenas es la chispa que ocasionó el nacimiento de un nuevo género, el mariachi.
1: Apogeo llegó durante la campaña presidencial de Lázaro Cárdenas, quien llevó de gira por todo el país al Mariachi Vargas de Tecatitlán. En los siguientes años, la época de oro del cine mexicano popularizó este género. Actualmente su alcance es mundial. De hecho, en 2011 la UNESCO lo declaró como Patrimonio Cultural Inmaterial de la Humanidad. El mariachi integra en su repertorio canciones rancheras, corridos, huapangos y sones jarochos, es decir, música tradicional y regional mexicana. Su origen mexicano nos hace sentirnos orgullosos.

0: Ya llegaron las fiestas patrias y también las ganas de celebrar a México. Aquí van algunas opciones para disfrutar el grito de independencia.
1: En la Ciudad de México, el Zócalo será nuevamente uno de los puntos principales de la celebración del 15 de septiembre. Contará con los finalistas del concurso México Canta 2.
0: También hay opciones culturales. En el Museo de Historia Natural y Cultura Ambiental puedes participar en el taller Ornitología Sagrada, dedicado a conocer el significado de las aves en las culturas del México antiguo. La entrada es libre.
1: También puedes darte una vuelta por el Palacio de Bellas Artes, donde se presenta el Ballet Folclórico de México de Amalia Hernández. Una muy buena opción para celebrar nuestras tradiciones a través de la música y la danza.
0: Y cerramos con una invitación para quienes disfrutan de la fotografía.
1: Para conocer más sobre esta propuesta y saber dónde visitarla, vamos a platicar con sus organizadores.
0: Hoy vamos a hablar sobre Fotoseptiembre y particularmente sobre algunas de las actividades que hay dentro de su temática, que es naturalezas no humanas. Bienvenidos a la Hora Nacional. Si nos pueden ayudar, por favor, diciendo sus nombres y a qué se dedican en todo este evento fotográfico.
2: Yo soy Petrushka, formo parte del festival.
3: Estamos aquí porque a través del festival Traga Luz recibimos una invitación del Centro de la Imagen, que organiza cada 2 años el Festival Fotoseptiembre, un gran festival que sucede alrededor de todo el país. Tiene como invitado siempre un país y un estado invitado. En esta ocasión nosotros como festival fuimos el estado invitado de Michoacán. Con esta gran colaboración que estamos justo inaugurando el día de hoy, estamos muy felices de venimos de ahí, pues se presentó una exposición colectiva de fotografía contemporánea michoacana. Básicamente es una muestra de 17 proyectos fotográficos de artistas, tanto de la fotografía, del video, del cine, de la instalación, incluso también inteligencia artificial, en donde se tratan temáticas que van más allá, básicamente sobre las naturalezas no humanas, sobre el tema de la ficción, sobre los territorios, sobre las experiencias propias, y sobre todo lo más importante es mostrar nosotros como Festival Michoacano y como artistas michoacanos, un panorama en el cual Michoacán cuenta otro tipo de historias, cuenta historias creativas, cuenta proyectos que están al alcance desde local, estatal, nacional e internacional.
2: Esta es la cuarta emisión del festival y hemos llevado justo el origen, un poco el tema del agua y ahora dijimos será el fuego, ¿no? Lo que representa el tema del ritual en Michoacán también, uh-huh. ¿no? O sea, toda la comunidad purépecha, o sea, todo termina en el año del fuego, o sea, hay una representación muy contundente hacia el fuego y también a manera cromática, o sea, si te fijas, el Día de Muertos, el cempasúchil, uh-huh. la monarca, o sea, todo lo que tiene que ver mucho con la identidad michoacana viene de este color muy cálido y este color muy en referencia al fuego.
0: ¿Hasta cuándo, y recuérdenos, en dónde podemos ver estas fotografías?
2: El festival se va a llevar a cabo en Michoacán, uh-huh. pero ahorita justamente esta exposición, la de los futuros abiertos, que está en el centro de la imagen dentro del marco de Fotoseptiembre, uh-huh. se inauguró el 10 de septiembre y va a estar hasta febrero.
3: En la plaza de la ciudad, en el mero centro de la Ciudad de México.
0: Uh-huh. Buenísimo.
4: ¿Redes sociales?
3: Es @festivaltragaluz, nos encuentran en Instagram, en Facebook también encuentran como Festival Tragaluz y en la página como festivaltragaluz.com. Los invitamos a que nos visiten porque tenemos una actividad muy llena desde septiembre hasta noviembre, básicamente el 31 de octubre, con 25 actividades desde talleres, exposiciones, recorridos fotográficos, viajes, revisiones de portafolios, diálogos, básicamente que es como, ahora que comentas esto, Cha, yo siempre pienso como michoacano que si cualquier persona quiere practicar cualquier tipo de género fotográfico en México, tienen que ir a Michoacán. Ahí van a encontrar todo lo que necesiten.
1: Perfecto, Chucho. Pues muchísimas gracias.
3: Gracias.
1: Petrushka, muchísimas gracias. Les agradecemos mucho su visita. Pues habrá que ir, ¿no? A ver al hermosísimo estado de Michoacán fotografiado.
3: Exactamente. Mientras tanto, en el centro de la imagen pueden visitar un pedacito de Michoacán.
1: Exactamente. Muchísimas gracias. Uh-huh. Y así llegamos al final de nuestra Chilanguía por esta semana, pero el próximo domingo les tendremos más información cultural.

0: Aunque no existe un texto oficial del discurso que Miguel Hidalgo pronunció el 16 de septiembre, se sabe que fue un llamado a la emancipación, a la libertad de los mexicanos y a la soberanía de nuestro pueblo como un derecho que todos tenemos.
1: Que estas palabras nos recuerden que la libertad no es solo una página de nuestra historia, sino una herencia que se construye y

0: se defiende todos los días. Hacemos una pausa aquí en La Hora Nacional y volvemos en unos minutos.
1: Antes de irnos, enviamos saludos para Cecilio Godínez, allá en Dolores Hidalgo, Guanajuato, precisamente la cuna de la independencia. También para Verónica Muñoz Centeno y Gerardo Domínguez.
0: Un saludo muy especial para José Manuel Esquivel Alcalá en Zacatecas. Y también mandamos abrazos a Alicia BFG, Carolina Corona Villarreal, Areli Nájera, Rafael Vázquez Castro y Sergio Puga.
1: Gracias por acompañarnos cada semana. Recuerden que nos encuentran como La Hora Nacional Oficial en YouTube, Facebook, Instagram, TikTok, X, Spotify y el número 5534-834239. Pueden enviarnos un correo electrónico a lahoranacional@segov.gob.mx.
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0: Muy buenas noches, bienvenidas y bienvenidos a La Hora Nacional. El próximo 15 de septiembre conmemoramos un día que forma parte de nuestra memoria como nación, el inicio de la independencia de México.
1: Nuestro país se ha construido con ideas, acciones, así como el esfuerzo de mujeres y hombres que en distintos momentos han contribuido a transformar a México, lo que significa honrar nuestras raíces y seguir construyendo entre todas y todos el país que queremos.
0: Entre las mujeres que hicieron historia durante la lucha de independencia se encuentran Josefa Ortiz Téllez Girón, Leona Vicario, Manuela Medina y Gertrudis Bocanegra. Ellas demostraron que la libertad también lleva nombre de mujer.
1: Además, conoceremos el desenlace de México Canta 2, el concurso que de alguna manera está cambiando la narrativa de la música y promueve el arte, el talento y la paz.
0: Hablando de música, tendremos un recorrido por una de las grandes expresiones de nuestra identidad, el mariachi, este género reconocido en el mundo.
1: Aprovechamos también para recordarles que los leemos en nuestras redes sociales. Si tienen alguna duda, sugerencia o requieren de información sobre alguno de nuestros temas, nos encuentran como La Hora Nacional Oficial en YouTube, Facebook, Instagram, TikTok, X, Spotify y en el número telefónico 5534-834239. También nos pueden enviar un correo electrónico a lahoranacional@segov.gov.mx.
0: Hoy concluyó la iniciativa México Canta 2 y conoceremos a quienes hicieron suyo el género del regional mexicano, pero también una nueva generación de artistas que busca renovar la narrativa de nuestra música y mantener vivas a través del arte y la cultura nuestras raíces mexicanas.
1: Los ganadores tendrán una participación especial este 15 de septiembre cuando se presenten nada más y nada menos que en el Zócalo de la Ciudad de México durante la ceremonia del Grito de Independencia.
2: Hoy concluyó México Canta 2, el concurso binacional que reunió a jóvenes de México y Estados Unidos para impulsar nuevas voces y nuevas narrativas dentro de la música regional mexicana. La convocatoria estuvo dirigida a jóvenes de entre 18 y 29 años y buscó que la música hablara de amor, desamor, identidad, diversidad, superación y orgullo por nuestras raíces mexicanas. México Canta 2 forma parte de la Estrategia Integral de Atención a las Causas y plantea a la cultura y a la música como herramientas para abrir oportunidades a las juventudes, fortalecer su talento y cambiar las narrativas tradicionales de la música. En esta segunda edición se registraron 16.289 jóvenes de México y Estados Unidos. De ellos fueron seleccionados 14 semifinalistas, 7 representantes de cada país. Después de las semifinales, 2 participantes más avanzaron a la siguiente etapa mediante la votación del público. Y hoy, en la gran final, el público eligió quiénes serían los ganadores de esta segunda edición. Más allá del concurso, se abrirá camino a una nueva generación de artistas. Muy pronto, en La Hora Nacional, los ganadores de México Canta 2.

0: integrar las necesidades de las personas y generar condiciones que favorezcan su bienestar y desarrollo. Porque transformar la realidad del país implica ir al origen de las problemáticas, fortalecer a las comunidades y abrir oportunidades para todas y todos.
1: En nuestra siguiente cápsula conoceremos algunos avances de la estrategia Atención a las Causas en distintas comunidades del país.
2: Es una institución estratégica del Estado mexicano, responsable de la gobernabilidad, la conducción de la política interior y la relación con los distintos órdenes de gobierno. Con diálogo y concertación, nunca con la fuerza, acercamos a las partes en conflicto para atender demandas o avance en una tarea fundamental: reconocer violaciones a los derechos humanos, atender a las víctimas y construir condiciones para garantizar su reparación con verdad y justicia, como ocurrió con los acuerdos en Cananea y los avances en Guerra Sucia. Asimismo, apoyamos a los habitantes de la montaña alta y baja de Guerrero, Chiapas, Chihuahua y Oaxaca para su retorno seguro en los casos de desplazamiento. México es una nación que defiende la movilidad humana, regular, ordenada y segura. En 2 años, hemos atendido el ingreso de más de 86 millones de visitantes extranjeros mediante el Instituto Nacional de Migración. Y para el retorno seguro y digno de connacionales provenientes de Estados Unidos, tenemos la estrategia México te abraza. 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Recorremos casa por casa para llevar a las comunidades programas de bienestar, salud, educación, deporte, cultura, trámites y servicios. Organizamos ferias de paz, el Tianguis del Bienestar y la campaña Sí al Desarme, Sí a la Paz. Y para alejar a los jóvenes de la delincuencia y las adicciones, coordinamos Jóvenes Transformando México. Con todas estas acciones, la Secretaría de Gobernación coloca los derechos y el bienestar de las personas en el centro de la política interior del país.
3: Conspiradoras, espías, combatientes, cuidadoras, todas ellas valientes mujeres que desde distintas trincheras y de distintas formas lucharon por la independencia de México. Conspiradoras. Mujeres que arriesgaron su posición social y participaron en conspiraciones contra el régimen español, que tejieron redes de apoyo a los insurgentes, reunieron dinero, uniformes y armas. Mujeres que expresaron sus opiniones políticas propias en tertulias y en las calles, que difundieron escritos clandestinos e intentaron convencer a los soldados realistas de desertar. Cuidadoras. Mujeres que se fueron con sus familias completas a engrosar los ejércitos insurgentes, donde se encargaron de alimentar y cuidar a los enfermos y heridos. Algunas vieron morir a sus esposos e hijos mayores en los combates y a sus hijos e hijas pequeños por enfermedades o agotamiento. Espías. Mujeres que espiaban los movimientos realistas y pasaban la información a los líderes insurgentes. Entregaban cartas o armamento de un lugar a otro. Obstruían caminos. Y servían de guías de las partidas rebeldes. Combatientes. Mujeres que en situaciones desesperadas se convirtieron en combatientes encargadas de defender posiciones, de enfriar los cañones o liberar a sus familiares. Aunque fueron pocas, algunas incluso llegaron a comandar destacamentos insurgentes. Los virreyes y los comandantes castigaron la rebelión política de las mujeres, pero también la transgresión moral, por realizar actividades que no se consideraban propias de su sexo. Las mujeres sufrieron detenciones arbitrarias, la reclusión en casas de recogida, que funcionaban como cárceles, el rapto para ser utilizadas como moneda de cambio, la tortura para delatar a sus cómplices y la ejecución a través del fusilamiento, la decapitación y la exposición de los cuerpos a modo de escarmiento. Fueron tantas las mujeres que apoyaron la lucha que en 1817...

0: Un comandante realista escribió al virrey que por sus rumbos no había una mujer que no fuera una verdadera insurgenta. Sin la valentía y el sacrificio de todas esas mujeres, el anhelo de un México independiente no se habría hecho realidad en 1821.
1: Cuando hablamos de la independencia, solemos recordar nombres como Miguel Hidalgo, José María Morelos o Vicente Guerrero. Pero aquella lucha tuvo protagonistas mujeres que arriesgaron su libertad, su patrimonio e incluso su vida. La historia de México también se escribió con voz de mujer.
2: Fueron conspiradoras, espías, combatientes, mensajeras y cuidadoras. Mujeres que participaron activamente en el movimiento insurgente y que durante mucho tiempo no ocuparon el lugar que merecían en nuestra memoria histórica. Hoy recuperaremos sus historias y comenzamos con una figura fundamental. Ella es Josefa Ortiz Téllez Girón, conocida como La Corregidora.
0: María Josefa Crescencia Ortiz Téllez Girón fue una mujer de convicciones propias que luchó por forjar una nación justa, libre e igualitaria. Nació el 19 de abril de 1773 en una familia criolla y quedó huérfana muy joven. Estudió en el Colegio de las Vizcaínas, una de las pocas instituciones enfocadas en la instrucción de mujeres. En 1793 contrajo matrimonio con el abogado Miguel Domínguez, con quien tuvo 14 hijos. En 1802, Miguel Domínguez fue nombrado corregidor de Querétaro. Allí, Josefa se ganó la simpatía de la comunidad criolla, de los indios y de los mestizos mediante obras de caridad y protección a favor de los pobres y los desvalidos, de las viudas y de los huérfanos. La invasión napoleónica a España en 1808 provocó una crisis política que alcanzó al continente americano. En Nueva España comenzaron a formarse grupos de criollos que querían la autonomía, rechazaban el mal gobierno y exigían el respeto a la soberanía del pueblo. En Querétaro, Josefa Ortiz organizó en su casa veladas literarias, cuyo verdadero objetivo era construir un plan de insurrección. A ellas concurrieron personajes como el párroco Miguel Hidalgo, los capitanes de milicias Ignacio Allende y Juan Aldama, los hermanos Epigmenio y Emeterio González. Josefa no solo ofreció el espacio para realizar las reuniones, también participó activamente informando cualquier noticia y haciendo llegar de manera segura comunicados y correos entre los conjurados. Descubierta la conspiración, Josefa lo informó a Allende, quien se encontraba en San Miguel el Grande. Ella fue aprehendida el 15 de septiembre, al mismo tiempo que estaba por iniciar en el pueblo de Dolores, Guanajuato, la lucha encabezada por Miguel Hidalgo. Josefa pronto fue liberada y continuó en contacto con los insurrectos, brindando apoyo a la causa. Sin embargo, las autoridades sabían de su simpatía con la insurgencia, por lo que, acusada de sediciosa, fue aprehendida nuevamente en 1813, con su última hija en brazos y trasladada al convento de Santa Teresa, en la Ciudad de México. Durante su reclusión, escribió al virrey:
3: ignoro cuáles sean mis delitos que han merecido semejante castigo. Yo estoy bien segura de que serán los que hayan forjado mis enemigos, enemigos de la paz.
0: Estuvo recluida hasta junio de 1817. Tras la consumación de la independencia y el ascenso de Agustín de Iturbide como emperador de México, Josefa rechazó formar parte de la corte imperial, por considerar que contradecía sus principios. Una vez instaurada la república, doña Josefa mantuvo cercanía con los principales actores políticos y rechazó recibir alguna recompensa por su papel en la lucha por la independencia. Josefa Ortiz, forjadora de una conciencia libertaria contra la opresión,

0: por la independencia. Vamos a conocer más de su historia.
1: María de la Soledad Leona Camila Vicario Fernández de San Salvador, conocida como Leona Vicario, nació el 10 de abril de 1789. Fue hija de uno de los matrimonios más ricos de la Nueva España, lo que le permitió tener acceso a una educación amplia, que más tarde puso al servicio de la lucha de independencia, usando los nombres de los personajes de libros que leyó para crear un código secreto y mandar mensajes cifrados. A los 18 años quedó huérfana y bajo la tutela de su tío Agustín Pomposo, un reconocido abogado de la época. A pesar del cariño familiar que había entre ellos, tuvieron posturas políticas antagónicas. Leona apoyó el proyecto autonomista criollo y la insurgencia independentista, mientras que Agustín fue un fiel defensor de la monarquía española. Leona se incorporó a la agrupación secreta Los Guadalupes, que se formó cuando en 1808 el incipiente movimiento de criollos que buscaba la autonomía de la Nueva España fue duramente reprimido. Aprovechando su posición de clase, colaboró como espía y correo para que las ideas de libertad y autonomía circularan entre las clases criollas. Tras el llamado de Miguel Hidalgo en 1810, Leona Vicario aportó recursos propios, tanto para la lucha armada como para la edición de periódicos que defendían la libertad y la participación de las mujeres. También apoyó económicamente a las familias de los insurgentes apresados. En 1813, Leona fue detenida y recluida en el convento de Belén en la Ciudad de México. Durante sus juicios, no delató a ninguno de sus compañeros, a pesar de las presiones y la incautación de sus bienes. Su lealtad al movimiento y valor en esos interrogatorios protegieron a decenas de personas. Tras un audaz escape, Leona llegó a Oaxaca, en donde se incorporó a la insurgencia de Morelos y se casó con Andrés Quintana Roo. Pero el movimiento de Morelos se fue resquebrajando y Leona tuvo que huir con Quintana Roo durante años. En enero de 1817, Leona tuvo que dar a luz a su primogénita Genoveva en una cueva de Achipixtla. Aprovechando su vulnerabilidad por los cuidados maternos, Leona y Andrés fueron traicionados y apresados. Estuvieron detenidos hasta 1821, que se consumó la independencia. En 1831, Lucas Alamán, el futuro líder del Partido Conservador, quiso denostar la participación de Leona Vicario en la independencia, calificándola de heroísmo romancesco y afirmando que ella se había incorporado a la insurgencia solo para seguir a su esposo Andrés Quintana Roo. Leona Vicario escribió una aguda y contundente respuesta en defensa de la autonomía política de las mujeres.
2: Confiese usted, señor Alamán, que no solo el amor es el móvil de las acciones de las mujeres, que ellas son capaces de todos los entusiasmos y que los deseos de la gloria y la libertad de la patria no les son unos sentimientos extraños. En todas las naciones del mundo ha sido apreciado el patriotismo de las mujeres. ¿Qué tiene de extraño ni ridículo el que una mujer ame a su patria y le preste los servicios que pueda, para que a estos se les dé por burla el título de heroísmo romancesco?
3: Este 15 de septiembre los mexicanos nos reunimos alrededor de nuestra historia. Han pasado 216 años desde que inició la lucha de independencia y desde entonces nuestro país ha atravesado por profundos cambios y transformaciones.
0: Conmemorar esta fecha no significa solamente recordar el pasado, también implica mirar nuestra reconstrucción histórica y valorar nuestra libertad.
3: Al hablar de independencia vienen a la memoria nombres como Miguel Hidalgo, José María Morelos, Josefa Ortiz y Leona Vicario. Sin embargo, aquel movimiento fue mucho más amplio.
0: Miles de mujeres y hombres participaron de distintas maneras en un proceso que transformó para siempre la historia de lo que entonces era la Nueva España.
3: Todo comenzó en la madrugada del 16 de septiembre de 1810, cuando Miguel Hidalgo llamó a levantarse contra el dominio español. Pero con el paso del tiempo, La noche del 15 se convirtió en una

0: las grandes tradiciones cívicas de nuestro país.
1: Lejos de resolverse rápidamente, el conflicto se prolongó durante 11 años con distintas etapas, enfrentamientos y protagonistas.

0: Hidalgo fue capturado y fusilado en 1811 y posteriormente José María Morelos y Pavón asumió un papel central en el movimiento.
1: En 1813 convocó al Congreso de Chilpancingo, donde presentó Sentimientos de la Nación, un documento fundamental para pensar el proyecto de una nación independiente.
0: Los años siguientes estuvieron marcados por nuevos enfrentamientos y por la resistencia de distintos grupos insurgentes. Finalmente, en 1821, 11 años después del levantamiento inicial, se concretó la consumación de la independencia. El 27 de septiembre de ese año, el ejército trigarante entró a la Ciudad de México y llegó a su fin el dominio español.
1: Pero conseguir la independencia solo fue el inicio. Había que organizar un nuevo gobierno, crear instituciones, establecer leyes, enfrentar una situación económica muy complicada y, sobre todo, comenzar a definir qué significaba ser una nación independiente.
0: Por eso, cuando este 15 de septiembre escuchemos un ¡Viva México!, estamos recordando un proceso que permitió construir un país independiente, pero también una historia que nos recuerda que la libertad requiere del cuidado, participación y responsabilidad de cada generación.
1: Si hablamos de identidad mexicana, hay una palabra que inmediatamente nos lleva a la música. Mariachi. Sus instrumentos, sus voces y sus interpretaciones forman parte del paisaje sonoro de México.
0: En la siguiente cápsula vamos a conocer los elementos musicales que caracterizan este género y parte de la historia de una expresión cultural que se convirtió en uno de los grandes símbolos de México.

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1: Nada más melódico y alegre que la música del mariachi. Sus orígenes se remontan al pueblo de Cocula en el estado de Jalisco. Algunas fuentes dicen que su nombre se debe a la palabra mariachi, que significa boda en francés. Otra teoría es que proviene del nombre de María, por los festejos patronales de la Virgen. En la época del Porfiriato, esta música...
2: Some hate competition. 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
1: Territorio nacional. En 1930 fue el mariachi de Cirilo Marmolejo el que introdujo el traje de charro y el sonido de la trompeta.
3: La música del mariachi es producto del mestizaje de ritmos de varias culturas. Es una fusión de sonidos huicharicas, purépechas, guaguas y afromestizos. La fusión sonora de guitarras, violines, caracolas, teponastlis, flautas de carrizo y otros instrumentos indígenas es la chispa que ocasionó el nacimiento de un nuevo género, el mariachi.
1: El apogeo llegó durante la campaña presidencial de Lázaro Cárdenas, quien llevó de gira por todo el país al mariachi Vargas de Tecatitlán. En los siguientes años, la época de oro del cine mexicano popularizó este género. Actualmente su alcance es mundial. De hecho, en 2011 la UNESCO lo declaró como Patrimonio Cultural Inmaterial de la Humanidad. El mariachi integra en su repertorio canciones rancheras, corridos, huapangos y sones jarochos, es decir, música tradicional y regional mexicana. Su origen mexicano nos hace sentirnos orgullosos.

0: llegaron las fiestas patrias y también las ganas de celebrar a México. Aquí van algunas opciones para disfrutar el grito de independencia.
1: En la Ciudad de México, el Zócalo será nuevamente uno de los puntos principales de la celebración del 15 de septiembre. Contará con los finalistas del concurso México Canta 2.
0: También hay opciones culturales. En el Museo de Historia Natural y Cultura Ambiental puedes participar en el taller Ornitología Sagrada, dedicado a conocer el significado de las aves en las culturas del México antiguo. La entrada es libre.
1: También puedes darte una vuelta por el Palacio de Bellas Artes, donde se presenta el Ballet Folclórico de México de Amalia Hernández. Una muy buena opción para celebrar nuestras tradiciones a través de la música y la danza.
0: Y cerramos con una invitación para quienes disfrutan de la fotografía.
1: Para conocer más sobre esta propuesta y saber dónde visitarla, vamos a platicar con sus organizadores.
0: Hoy vamos a hablar sobre Fotoseptiembre y particularmente sobre algunas de las actividades que hay dentro de su temática, que es naturalezas no humanas. Bienvenidos a la Hora Nacional. Si nos pueden ayudar, por favor, diciendo sus nombres y a qué se dedican en todo este evento fotográfico.
2: Yo soy Petrushka, formo parte del Festival Tragaluz, soy la directora de imagen, de diseño, es toda la cara del festival.
3: Y yo soy Jesús Cornejo, soy director general del Festival Tragaluz. Juntos estamos ahora presentando y estamos aquí porque a través del Festival Tragaluz recibimos una invitación del Centro de la Imagen, que organiza cada dos años el Festival Fotoseptiembre, un gran festival que sucede alrededor de todo el país. Tiene como invitado siempre un país y un estado invitado. En esta ocasión nosotros, como festival, fuimos el estado invitado de Michoacán. Con esta gran colaboración que estamos justo inaugurando el día de hoy, estamos muy felices de venimos de ahí, pues se presentó una exposición colectiva de fotografía contemporánea michoacana. Básicamente es una muestra de 17 proyectos fotográficos de artistas, tanto de la fotografía, del video, del cine, de la instalación, incluso también inteligencia artificial, en donde se tratan temáticas que van más allá, básicamente sobre las naturalezas no humanas, sobre el tema de la ficción, sobre los territorios, sobre las experiencias propias, y sobre todo lo más importante es mostrar nosotros como Festival Michoacano y como artistas michoacanos, un panorama en el cual Michoacán cuenta otro tipo de historias, cuenta historias creativas, cuenta proyectos que están al alcance desde local, estatal, nacional e internacional.
2: Esta es la cuarta emisión del festival y hemos llevado justo el origen, un poco el tema del agua y ahora dijimos era el fuego, ¿no? Lo que representa el tema del ritual en Michoacán también, uh-huh. ¿No? O sea, toda la comunidad purépecha, o sea, todo termina en el año del fuego, o sea, hay una representación muy contundente hacia el fuego y también a manera cromática, o sea, si te fijas, el Día de Muertos, el cempasúchil, uh-huh. La monarca, o sea, todo lo que tiene que ver mucho con la identidad michoacana viene de este color muy cálido y este color muy en referencia al fuego.
0: ¿Hasta cuándo, y recuérdenos, en dónde podemos ver estas fotografías?
2: El festival se va a llevar a cabo en Michoacán, uh-huh. Pero ahorita justamente esta exposición, la de los futuros abiertos, que está en el centro de la imagen dentro del marco de Fotoseptiembre, uh-huh. Se inauguró el 10 de septiembre y va a estar hasta febrero.
3: En la plaza de la ciudad, en el mero centro de la Ciudad de México.
0: Uh-huh. Buenísimo.
4: ¿Redes sociales?
3: Es @festivaltragaluz, nos encuentran en Instagram, en Facebook también encuentran como Festival Tragaluz y en la página como festivaltragaluz.com. Los invitamos a que nos visiten porque tenemos una actividad muy llena desde septiembre hasta noviembre, básicamente el 31 de octubre, con 25 actividades desde talleres, exposiciones, recorridos fotográficos, viajes, revisiones de portafolios, diálogos, básicamente que es como ahora que comentas esto, Cha, yo siempre pienso como michoacano que si cualquier...
1: Petrushka, muchísimas gracias, les agradecemos mucho su visita, pues habrá que ir, ¿no? A ver al hermosísimo estado de Michoacán fotografiado.
3: Exactamente. Y mientras tanto, en el Centro de la Imagen pueden visitar un pedacito de Michoacán.
1: Exactamente. Muchísimas gracias. Uh-huh. Y así llegamos al final de nuestra Chilanguía por esta semana, pero el próximo domingo les tendremos más información cultural.

0: Aunque no existe un texto oficial del discurso que Miguel Hidalgo pronunció el 16 de septiembre, se sabe que fue un llamado a la emancipación, a la libertad de los mexicanos y a la soberanía de nuestro pueblo como un derecho que todos tenemos.
1: Que estas palabras nos recuerden que la libertad no es solo una página de nuestra historia, sino una herencia que se construye y se defiende todos los días. Hacemos una pausa aquí en La Hora Nacional y volvemos en unos minutos.
0: Antes de irnos, enviamos saludos para Cecilio Godínez, allá en Dolores Hidalgo, Guanajuato, precisamente la cuna de la independencia. También para Verónica Muñoz Centeno y Gerardo Domínguez.
1: Un saludo muy especial para José Manuel Esquivel Alcalá en Zacatecas. Y también mandamos abrazos a Alicia BFG, Carolina Corona Villarreal, Areli Nájera, Rafael Vázquez Castro y Sergio Puga.
0: Gracias por acompañarnos cada semana. Recuerden que nos encuentran como La Hora Nacional Oficial en YouTube, Facebook, Instagram, TikTok, X, Spotify.

0: Spotify y el número 5534-834239. Pueden enviarnos un correo electrónico a lahoranacional@segov.gob.mx.
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Hasta aquí esta sesión. 40 minutos de beats, mezclas y música para desconectarte de todo lo demás. Soy Francisco Cervantes. No olvides seguirme en Instagram como DJ Cervantes MX y en Facebook como DJ Francisco Cervantes. Nos encontramos.

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5: Hey, ¿qué onda? ¿Cómo están? Ya es domingo y ya inició el Top Fake Weekend. ¿Te has preguntado qué canciones son un hit en estos momentos en otras partes del mundo? Hoy lo vamos a descubrir. Viajaremos a Moscú, Rusia, y descubriremos increíbles lugares ahí. En la segunda parte hablaremos de Ed Sheeran. Canceló su segundo concierto en la Ciudad de México. Y en el tercer bloque viajaremos al pasado, al otoño 2018, para recordar lo que más nos gustaba escuchar en esa época. Te dejo con la posición número 5. Lo que suena en Moscú ahora mismo es Credo, Siebert. 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

0: Breslau, Kimo Sounds. Después de 28 horas y 35 minutos de vuelo, con una escala en París, otra en Londres y otra en Estambul, por fin llegamos a nuestro destino, Moscú, Rusia. Ya cambiamos nuestros pesos por rublos rusos. Un rublo ruso equivale a 18 centavos mexicanos. Y ahora sí, es hora de gastarlos. ¡Vamos! Rusia cuenta con una historia, cultura y diversidad apasionantes que muchas veces nos pasan desapercibidas en Occidente. A pesar de que el 70% del territorio ruso esté geográficamente en Asia, casi el 80% de los 145 millones de habitantes del país vive en la Rusia europea, además de Moscú y San Petersburgo. Otras ciudades que superan el millón de habitantes y que se encuentran en la zona occidental son Nizhny Novgorod, Samara, Kazán, Rostov, Volgogrado y Voronezh. El lago Baikal, en Siberia, es la reserva de agua dulce más grande del mundo. Sus 23.500 kilómetros cúbicos de agua equivalen al 20% de agua dulce no congelada del planeta. Además, es el lago más profundo del mundo, con 1.680 metros, y cuenta con más de 1.000 especies de plantas y 1.500 de animales, el 80% endémicas. Aquí se encuentra la población más fría del mundo. Se trata de Oymyakon, en la República de Saja. Es un pueblo de apenas 1.000 habitantes, en el que se registró una temperatura de menos 71 grados Celsius. Aunque esto sucedió en enero de 1926, cada año siguen registrándose temperaturas por debajo de los menos 50 grados Celsius. Rusia cuenta con las montañas más altas de Europa. El monte Elbrus, en el Cáucaso, es la cima del continente, gracias a sus 5.652 metros. Las 11 montañas más altas de Europa están entre Rusia y Georgia. Regresando, te cuento más curiosidades de Moscú. Te dejo con la posición número 3. Lo que suena en Moscú ahora mismo es Bad Times, Imael Angel.
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0: Ahí estuvo la posición número 2, Gas Seabird. Moscú ha sido durante años el mayor productor de petróleo del mundo. Actualmente se estima que ocupa la tercera posición, solo por detrás de Arabia Saudita y Estados Unidos. Los más de 10 millones de barriles producidos al día le sitúan muy por encima de países como China, Kuwait, Emiratos Árabes o Venezuela. Los cuatro rascacielos más altos de Europa están aquí en Moscú. Las Torres de la Federación, el Okhor Residential Tower, la Mercury City Tower y el edificio Eurasia. Durante la Segunda Guerra Mundial, o Gran Guerra Patria, como es conocida en Rusia, la Unión Soviética fue de largo el país que más vidas sacrificó. Se estima que durante el conflicto perdieron la vida entre 27 y 37 millones de personas, cifra superior a la población española de la época. Para ponerlo en contexto, Alemania perdió unos 5 millones y medio de habitantes, Reino Unido 500 mil y Estados Unidos 400 mil. Rusia es uno de los países con mayor diversidad étnica del mundo. A pesar de que asociemos a los rusos con rasgos eslavos, en el país existen más de 190 etnias, entre las que se incluyen tártaros, variatos, buriatos, yakutios, tuyanos, a las que hay que añadir las de los descendientes del país del Cáucaso y Asia Central, armenios, uzbecos, kazajos y tayikos. Es momento de regresar a México en este viaje breve a Moscú. Te dejo con la posición número 1. Moving to the Sun, Hugel.
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Ya ha llegado el momento de hablar de Ed Sheeran. Los seguidores del cantante que compraron boletos para su segundo concierto en la Ciudad de México deberán modificar sus planes luego de que los organizadores confirmaron la cancelación de la presentación programada para el sábado 12 de diciembre del 2026. Sin embargo, los asistentes no perderán su lugar ni tendrán que comprar una nueva entrada. Se informó que todos los boletos adquiridos para esa fecha serán reubicados al concierto del viernes 11 de diciembre. De esta manera, Ed Sheeran ofrecerá una sola presentación en el estadio Ciudad de los Deportes como parte de su Loop Tour 2026. El espectáculo permanece programado para comenzar a las 21 horas. Continuamos con más. Te dejo con Shivers. Top 5.

Bubbles de Dua Lipa es lo que acabamos de escuchar. Y continuamos con más del Top 5 Weekend. En el otoño del 2018, en el icónico Radio City Music Hall de Nueva York, cuyos ojos vio nacer en 1984 a los MTV Video Music Awards,

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0: lunesito, ¿lunesito de qué? Lunesito de power para Santo Lunes. ¡Lunes de power! Repórtate con nosotros ya para el Santo 22-81-6-14-9-5-5. No lo entendiste, no lo escuchaste. Traes mucha sería en los oídos. 22-81-6-14-9-5-5. Ahí te puedes reportar con nosotros de One para que tiremos tu rola, detonemos tu canción favorita. Este día son canciones que, pues la verdad es que te hacen sentir bien. Las canciones que te levantan, las canciones que te despiertan. En un día lunes, lunes 14 de septiembre. Ya mañana pagan, aparte mañana es 15 de septiembre, o sea, de los días más chidos, más mexicanos, que la verdad es que yo lo siento como un segundo día de la independencia, un segundo 15 de septiembre, porque para mí el mundial fue el 15 de septiembre real, pero pensando, de One, 22-81-6-14-9-5-5, ya tenemos el primer mensaje por acá de nuestra buena amiga, Arely, dice, Durro, ¿te puedes poner la de Soleado de Mike Towers? Y Quevedo, por favor. Simón, me agrada esa petición, Me agrada esa petición. Nos vamos con esa rolita. Y ahorita nos vamos con las tuyas. Ahorita regresamos. No te nos despegues. Fuga para el Santo. Amaños.
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0: ¡Ey, ciao! ¿Cómo yo, reggaetón lento? Son las 5:25 de la mañana, apareciendo. Tenemos salitos por aquí en el WhatsApp. El 22-816-1495-5, la pipa, el buen Max. Son opiniones de esta rolita. El weekend. Ahorita hablemos, no te los despegues.
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0: yo perreo sola, coña, perezando del buen Bad Bunny. Ya son exactamente las 5:31 de la mañana. Oye, me reporta la people que ya anda lloviendo. No, no me digas eso, perezando. Fíjate que, digo, amo los días que está lloviendo. No amo tanto los días cuando está lloviendo y yo estoy en la chamba. ¿Por qué? Por la simple razón, pues, de que cuando salgo de la chamba siempre me mojo. O sea, pero horrible, horrible, horrible. Ustedes, cuéntenme, ¿cómo van ahí? ¿Van en un taxi? ¿Van en el carro? ¿Yendo a la chamba? ¿Yendo a la escuela? ¿A dónde van? Y ya, si ya se mojaron, y si no se han mojado y siguen en su casa, escuchen bien, pongan mucha atención, pónganse suéter, por favor. Ahora sí, como dice la jefecita ahí, ponte suéter, mijo, ponte suéter, que te va a dar gripa, por favor, por favor, por favor. Y aparte, sal con paraguas, sal con tiempo. Aparte, seguramente va a haber mucha gente que ahorita se le salga, pues, lo malito para conducir y haya choques, quizá. Ojalá no, no hay que echar la sal. Pero pónganse bien pilas, porque la máxima y la mínima en Jalapa, la máxima de 25, la mínima de 17 en Jalapa, Veracruz. Entonces pónganse bien pilas. La gente que nos está escuchando allá en el Puerto Jarocho, en Veracruz, cómo no, la máxima 31 grados y la mínima de 25. Así que pónganse bien atentos para que igual no se mojen por allá. Me parece que en Veracruz sí no va a llover. Hay probabilidades a las 3 de la mañana, pero pues ahora sí que la mañana de 30%, pero no creo. La neta no creo. Aquí en Jalapa sí hay un poco más de probabilidades, pero pónganse bien, bien, bien, bien pilas. Nos vamos con Corazón Partido del buen Bogueto, del Bom. No te nos despegues. Fu, fu, fu, fu, fu, fu, fu, fu, fuga. Vámonos.
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0: De 5 de la mañana. Oye, ojalá que el Hermenegildo acá, nuestro productor, nuestro operador, pierda su trabajo, así como el buen Romeo Santos de... Ahora sí que le ruega el día y que también pierda su trabajo. Es que de repente el Hermenegildo, mira, mis respetos al Hermenegildo. Nos tiras cada canción triste, pare. Ya, como la que nos andan viendo por aquí en el WhatsApp, el 22-81-614-955, dice Durruti. Hoy lunes, queda que adelante es el martes, mi viajero. Más por las lluvias. Saluditos desde... Desde la Reo. Saluditos, dice que si le podemos poner la de mi gata de Junior H y Gael Valenzuela. Me encanta, ¿eh? La verdad es que siento que es una canción, aparte, pues nueva. Es muy migajera, o sea, sí es muy, muy, muy, muy migajera. Saludos, mi buen Julius. ¿Cómo no? Hasta la Reba. Me tenemos saluditos por acá. El 22-81-614-955. Del buen Agus Méndez. Agustín Méndez nos anda pidiendo una canción de Shakira. Dice la de Me enamoré de Ruth y ahorita no viene enamorado. Nah, hombre, compadre. El amor no existe. Ahorita lo. Literalmente, no es si no escucharon. Romeo Santos lo dijo. O sea, Romeo Santos tiene la palabra. Y si el amor no existe, si el amor. Eso es real. O sea, lo que dijo ahorita de que el amor es un negocio. Eso es real. O sea, te lo juro por Dios que es un negocio grande, que si no sabes jugarlo, pareciendo que si no sabes meter tus cartas bien, sale muy, muy, muy caro. Y no hablo de dinero, pare. Bueno, también hablo de dinero. Sí, sí, está caro. Oye, nos vamos con mi gata de Junior H y Gael Valenzuela. Y recuerda, pareciendo que si quieres alguna canción, es al 22-81-614-955. Canciones de lunes de Power bajo la lluvia. Nos vamos con mi gata. No te nos despegues, fuga. Vámonos.
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Shakira con Me Enamoré. Nos vamos con Jeremy y Capón. Y ahorita regresamos regresando. Estamos en Lunes de Power. Reparte con nosotros 22 81 6 14 9 5 5. Y ahorita leemos. No te nos despegues.

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0: Hola, hola, bienvenidos, bienvenidas, ¿cómo están? Estamos en un episodio más de Ya Oíste. Yo soy Génesis Sainez y hoy tenemos un tema muy peculiar, un tema que puede pasarle a cualquiera, nadie está exento. En la cocina, en el trabajo o incluso en tu casa, en la calle, que son las famosas quemaduras. Y vamos a hablar sobre qué hacer en un momento difícil que está, porque muchos entramos en pánico en ese momento, es como de, ay, se está quemando, está pasando algo, pero no, a esto nos viene a acompañar nuestro querido doctor Oscar Reyes, jefe del servicio de urgencias. ¿Cómo está, doctor?
4: Hola, buenas tardes, bien, gracias, aquí, gracias por la invitación.
0: Ay, muchas gracias a usted por acompañarnos. Esto se va a poner bueno, porque estamos en una temporada donde justo puede haber muchas, muchas quemaduras, pero vamos a empezar sobre qué son las quemaduras, doctor.
4: Bueno, las quemaduras prácticamente son lesiones causadas por agentes físicos externos, principalmente sea fuego directo, líquidos calientes. Existe también las quemaduras por corriente eléctrica y en menor medida, pero también existen las quemaduras químicas. Entonces, wow, básicamente son lesiones térmicas, básicamente.
0: ¿Cómo son los tipos de quemaduras, doctor, que le han llegado?
4: Bueno, las quemaduras se clasifican, puede ser por, como ya mencionamos, por el tipo de agente que la ocasiona, que ya mencionamos que puede ser por fuego directo, le llamamos por escaldadura, quiere decir por líquidos calientes, quemadura química y quemadura eléctrica. Esa es una clasificación que es de acuerdo al agente físico que lo ocasiona. Y para nosotros como médicos es muy importante clasificarla de acuerdo a la profundidad o la gravedad de la lesión.
0: Ajá. Okay.
4: Hay varias clasificaciones, conforme van pasando los años, se han creado varias clasificaciones. La más usada o la que está más en boga es la que le divide en primer grado, segundo grado y tercer grado.
0: Oh, sí.
4: Ajá, eso es de acuerdo. A nosotros como personal de la salud nos funciona mucho para determinar la gravedad de la lesión y a la vez de saber la gravedad de la lesión, saber si el paciente requiere ser tratado en un hospital o puede ser tratado en su domicilio. La quemadura de primer grado es la que comúnmente cuando vamos a la playa y nos asoleamos.
0: Lo bronceadito acá.
4: Esa es una quemadura de primer grado. Obviamente, pues como la mayoría de la gente sabe, pues no es necesario ir al hospital para tratar ese tipo.
0: Incluso hay gente que se broncea por gusto, ¿no?
4: Ajá, o sea, exactamente. Y es algo irónico, pero las quemaduras de primer grado son dolorosas precisamente porque afectan las capas superficiales de la piel, que se llama epidermis, y es ahí donde están los receptores del dolor.
0: Ya tocamos el de grado 1.
4: Primer grado,
0: ya ven. Nos vamos con el de segundo grado.
4: Okay. Sí, el de segundo grado, ya estamos hablando que ya la quemadura es más profunda. De hecho, la quemadura de segundo grado se divide en superficiales y profundas. Ajá.
0: Okay.
4: El segundo grado ya afecta capas más profundas de la piel, en este caso.

0: supuesto, la dermis. Y este tipo de quemada es muy importante porque la recomendación es que sí se tenga una atención médica, que ya son más profundas a diferencia de las de primer grado. ¿Cómo los vamos a identificar? La piel se pone rosa y las famosas ampollas o flictenas. Ajá, ya
1: eso sí.
0: Es una característica de las de segundo grado que ya van a cursar con ampollas. Ajá, entonces este tipo de quemaduras, la sugerencia es que sí se vaya a alguna atención médica, a diferencia de las de primer grado.
1: Sí, sí me ha tocado ver, no me ha pasado, pero sí me ha tocado ver que el aceite creo que es lo más común que vemos, que les cae en la piel e inmediatamente como que empieza a salir la ampollita, o sea, obviamente entre el movimiento y todo, de que te arde, me tocó ver que a mi mamá le salió una enorme, pero no entendía, o sea, yo en mi mente es como, ¿por cómo es que sale o por qué salen las ampollitas? ¿Es como media de protección de la piel o por qué se da?
0: La mayoría de las quemaduras de segundo grado, como bien mencionas, está ocasionado por líquidos calientes, ya sea aceite, agua hirviendo, o también por objetos calientes como el clásico, la plancha, la secadora.
1: Yo con mi plancha del peine.
0: Entonces, la ámpula o ampolla, como se le conoce, flictena, no es otra cosa que se sale líquido de la piel y se acumula ahí. De hecho, más adelante vamos a ver que cuando ya las quemaduras son más extensas, algo que daña mucho al paciente es la pérdida de líquido o de volumen, que le llamamos nosotros.
1: Okay.
0: Ajá. Aquí también es importante mencionar, ya cuando entramos a una quemadura segundo grado, nosotros ya a nivel médico, es muy importante la extensión de la quemadura. ¿Estás de acuerdo que no es lo mismo que te, como bien mencionas, que te quemes una área pequeña de tu mano a que te quemes, por ejemplo, todo el tórax, ¿no? O todo el pecho.
1: Sí. Pero pasemos a la de la quemadura de tercer grado, que esa es la última de la escala,
0: Sí,
1: por así decirlo.
0: es la más grave. Por lógica, pues la profundidad es mayor. Aquí es cuando el paciente inclusive ya tiene exposición de hueso, exposición ósea, cuando ya se quema tendones, ya se queman como músculo. Obviamente pues son pacientes que se exponen a corrientes térmicas o están mucho tiempo expuestos, sobre todo cuando hay fuego directo, ¿no?
1: Claro.
0: Y desafortunadamente muchas de las veces el tratamiento es quirúrgico. Muchas veces inclusive si una extremidad está muy afectada, inclusive puede requerir amputación. Entonces ya es una quemadura pues ya más grave, ¿no?
1: Y hay una pregunta que me gustaría hacerle, porque creo que todos necesitamos saber esas acciones rápidas, que en dado caso, no sé, estoy en mi casa y veo, o sea, para poder ayudar y también para saber qué hacer yo, ¿no? ¿Qué hacer cuando estás en ese momento que no estás obviamente en el doctor o en lo que llegas? ¿Cómo tratarlo o hacerlo inmediatamente una quemadura?
0: La principal recomendación es no aplicar ninguna sustancia a la quemadura.
1: Ni la famosa clara de huevo.
0: No, ni ni hay veces que le ponen antibiótico en crema, tampoco se sugiere. Clara de huevo, algunas cremas como el tepezcohuite, el aloe. Entonces, la sugerencia es no aplicar nada de eso. Tampoco agua fría. Mucha gente, pues la lógica muchas veces llegaría a pensar, pues si se quema y está caliente,
1: claro,
0: pues échale agua fría, ¿no? Sin embargo, no. Sí se sugiere, obviamente, que se lave la herida con pura agua, pero que el agua sea tibia o templada.
1: Ok.
0: Tampoco se recomienda poner hielo.
1: ¿Y por ejemplo el agua es en contacto directo o como suavecito?
0: No, decirlo. Directo.
1: Directo, ok.
0: Ajá, entonces y después taparla con un apósito antiadherente, o sea, evitar que no sea un apósito que se pegue en la piel y obviamente pues que esté limpio, ¿no?
1: Claro, principalmente.
0: O sugerencia que esté limpio. Y si la quemadura sí se ve que tenga ampollas o todo sugiere que sea de segundo grado, pues sí se sugiere que vaya a atención médica.
1: Y lo que hoy nos comparte, doctor, es muy, muy importante, porque hay cosas que ni siquiera sabemos, o sea, podemos decir que es muy como de, ay, no me va a pasar, o nada más me quemé tantito, pero lo dejamos a la desidia y son cosas que se pueden complicar. Nos ayudó a desmentir muchos mitos. Uh-huh. Muchas gracias. Y pues, sí, más por el momento, yo le agradezco mucho que nos haya acompañado. Espero que se le haya pasado muy bien.
0: Sí, al contrario, gracias a ustedes.
1: Y pues nada, Estel Lovers, la verdad es que yo estoy muy, muy agradecida. Muchísimas gracias, doctor, por esta compañía, por compartir información tan valiosa. Yo soy Génesis Sainz, fue un gusto tenerlos aquí. Muchísimas gracias, nos vemos en el próximo episodio. Adiós.

LB. Algo lindo vendrá. ¿Cómo no? De Grupo Frontera y el buen Arcángel. Ya regresamos. Son las 6:16 de la mañana. Mi nombre es Elías Durruti.

0: para echar pachanga, bailón o pozole y muchas, muchas cosas más. Regresando, hoy que es también, hoy es el día del locutor. Así que si tienen acá su locutor favorito, felicítenlo, manden su mensajito. Allá está acá, si quieren mandar su mensaje es el 2281614955. Pero neta, al locutor que sea de su familia, al locutor que sea el amigo de uno de sus amigos de su familia, al locutor que más escuchen, mándenle un mensajito de que oye, feliz día del locutor. La neta, créanme que los van a hacer sentir muy, muy, muy bien. Para eso estamos muy ready, muy preparados. Estamos en nada más y nada menos que lunes de Power. Así que ya sabes cuál es la dinámica del día de hoy. Mándame tu canción favorita, la rola que te prenda al 2281-614-955 para que te levantes a chambear, a la escuela, donde sea que vayas a hacer tu actividad el día de hoy, con todas las ganas del mundo, Padre Santo. ¿Sabías que el origen del Día del Locutor en México fue instituido por 1957 por Francisco Nericano, fundador de la Asociación Nacional de Locutores? Y pues bueno, fue oficial ya en la década de los 60s. Al presidente Adolfo López Mateos declaró pues como fecha, como fiesta nacional, el Día del Locutor. Así es, Padre Santo. En otros países pues la fecha cambió según la nación, como por ejemplo Argentina, que es el 3 de julio, Colombia el 24 de marzo, y así de repente cambian. Entonces, si tienes un locutor colombiano, no lo felicites hoy. Padre Santo, vamos a ver qué dice la people. Bien temprano, ¿qué onda? Buenos días, ¿qué dices? Hola.
1: Muy buenos días, Elías, el gurú.
0: What's up, Cruz?
1: Lunes de Power, porfa. La canción de Diego Torres, mejor que ayer. Para este día lluvioso y empezar con todo. Saludos y buen inicio de semana.
0: Saluditos, muy buen Cruz. También nos mandó acá mensajito de que feliz sea el locutor, mi Cruz. Te quiero mucho, compadre, ¿cómo no? Oye, se escuchaba fuertísima la lluvia. O sea, no sé si es mi idea, si es porque el micrófono del celular es diferente o qué rollo, pero escuchaba fuertísima, fuertísima la lluvia. ¿Cómo está ahorita? A ver, repórtense de WAN al 2281614955. La gente que ya se mojó. Yo ando medio mojado, pero desde otro día que vi a mi novia. Nah, no es cierto, padre. Oye, ya bien nasty. No, ¿cómo crees? Oye, nos vamos con el buen... con la buena canción que nos pidió el Ben Cruz, Diego Torres, mejor que ayer. Y recuerda que si quieres tu canción, es al 2281614955. Ahorita hablemos. No te nos despegues. Fufu fuga.
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0: y Marta Sánchez. Coño, qué bonito, qué bonito. Arriba la monogamia, Pérez Santo. Arriba la infidelidad. Arriba mi ex, arriba mi novia, arriba mi ligue. Y arriba todas las chas que me gustan. ¿Cómo no, Pérez Santo? Seguimos por acá, son exactamente las 6:27 de la mañana de este lunes de Power. Y varias canciones, me encantan, la neta, me gustan mucho las canciones que me andan viendo. Se la andan rifando. Tenemos Elita sobre acá. Ah, dice... Dice, lluvia ligera bajo la intensidad. Oye, lo bueno, porque de repente aquí Jalapa, neta, cae una gotita y llueve bastantes enfermedades que la gente hace chocar. O sea, literalmente real es eso. Tenemos saluditos por acá de nuestra buena amiga Daris Elizondo. Dice, felicidades locutor Durruti. Podrías poner la canción de Café Tacuba como la de Baile y el Salón. Gracias, anótala mi hermana Gildo, por favor. A ver, te la dicto. Baile y Salón, por favor. Baile y Salón de Café Tacuba, porfa, ya la tenemos. Chido. No, es que de repente el Hermenegildo, digo, como no es el día del operador, la neta es que no le mete ganas el canijo, padre. No le mete ganas. Tenemos saludos también del buen Jan Ochoa. Dice que si le podemos poner algo de Los Ángeles Azules para despertar esta mañana. Oye, pues, estaría algo más que bien, me gustaría bastante. Fíjate que justamente anoche andaba escuchando Los Ángeles Azules mientras perdía mi Chiquipumas. ¿Qué onda con Pumas? O sea, real. Ya le voy a tener que cambiar de equipo. O sea, le voy a los Pumas, pero por mera... Ahora sí que por mero no tener problemas con mi familia, porque no me deshereden, si no le iré a otro equipo. Pero de repente, o sea, veo cómo juegan los Pumas y digo, chale, somos un equipo muy pequeño. O sea, real. Ayer 3-0 contra las Chivas. Está triste, está bastante, bastante triste. Para eso nos vamos con el baile y el salón de Café Tacuba. Para nuestra buena amiga Daris Elizondo, no te nos despegues, fuga, vámonos.
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0: Limón y Sal de Julieta Venegas. ¿Cómo recuerdo que esta canción justamente ahorita que dije tengo que confesarles algo? Yo me acuerdo que mucho, que cuando estaba en la secundaria por ahí del... por ahí de hace un año. No. Pues literalmente hace nada. O sea, literalmente no tiene mucho que salir de la secundaria. Pero pensando literalmente cuando estaba en la secundaria, recuerdo que tenía un liguecillo por ahí. De mis primeros ligues en toda la vida. Que se llamaba Jimena. Saludos, Jimena. No me acuerdo cómo te apellidas. Entonces, si supiera tu apellido, la gente sí lo diré al aire. Pero recuerdo yo que me estaba ligando con una chava que se llamaba Jimena. Y me acuerdo que una vez estábamos en llamada y me dijo: oye, te voy a dedicar una canción que no sé qué. Y al siguiente día me llegó con una cartita y me dijo: te voy a dedicar la de Limón y Sal. No, brother, yo le dejé de hablar desde ese momento. Me espanté y dije: ¡Nel! Yo no quiero nada, Padre Santo. Qué horrible, o sea, qué horrible luego somos los hombres. Más cuando estamos morros, ¿no? Bueno, también las mujeres no se quedan atrás. O sea, tampoco cantan tan mal las rancheras. O sea, siento que cuando estamos más jóvenes nos da igual, o sea, nos da igual, neta, todo. Digo, yo conozco ahí una persona que ya de grande sigue siendo igual de payaso, de mala onda. Pero pues digo, Dios mío, o sea, sí me pasé de lanza, no tenía ni tantita responsabilidad afectiva, responsabilidad emocional ante la gente. Imagínate, me hubieran hecho eso ahorita, no, chillo, padre, chillo, sin duda alguna. Oye, seguimos en este lunes de Power, recordándote que puedes pedir tu canción favorita. ¿Dónde más que al 2281-614-955? Nos vamos a ir con La Oreja de Van Gogh. Y ahorita regresamos, no te nos despegues, fuga.
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9: Dieciocho grados en Jalapa.

de Bad Bunny junto a Julieta Venegas, como año para el Santa. Regresamos, son exactamente las 6:48 de la mañana. Oye, mira, cuando Julieta Venegas saca buenas rolas. Cuando Julieta Venegas estaba en su prime, literalmente. Lo que ahorita está sacando de acá, de que. Una niña especial. No, hombre, padre, a ver si a la presidenta se le ocurre poner ahorita. Ahorita que va a ser lo del 15 de septiembre allá en este. En Ciudad de México, allá en el Zócalo. Que cante Julieta Venegas, ¿no? Esa canción. Estaría algo más que horrible pareciendo, pero pues ni modo. Se quiso vender y le tocó funa. O sea, literalmente le tocó funa. A ver, o la gente ya la perdonó. O sea, yo siento que, o sea, cada video que me sale Julieta Venegas, siempre andan poniendo de que la niña futbolista, que si no sé qué, que si no sé cuánto, que si le pagaron chido. No, hombre, no. Pobrecita pareciendo. Oye, seguimos por acá en Lunas de Power. Ya menos nos vamos al noticiero, pero mientras nos vamos a ir con una canción que me mandaban pidiendo hace rato. Se llama ¿Cómo te voy a olvidar? De Los Ángeles Azules. No te nos despegues, fuga. ¡Amaños!

te voy a olvidar de Los Ángeles Azules presenta. Ya nos vamos a las 8:53. Casi con 54 de la mañana. Nos vamos al noticiero 95.5. Regresamos en una horita. Así que ponte bien atento. Ponte bien ready, bien pilas, papá. Que ahorita volvemos. Fuga.

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0: en punto a las 7 de la mañana. Muy buenos días. Hoy es lunes 14 de septiembre de 2026. Le damos la más cordial bienvenida iniciando, arrancando la primera emisión de este informativo Oliva Noticias. Primera emisión desde la ciudad de Xalapa, yo diría desde la lluviosa ciudad de Xalapa. Así ha transcurrido en las últimas horas, toda la madrugada y en los primeros minutos de esta mañana de lunes, con lluvia, ligera lluvia la que tenemos en la capital veracruzana y también en buena parte del estado de Veracruz. Más adelante vamos a tener la voz de los expertos con estas condiciones de lluvia y de condiciones climáticas para el estado. Vamos con este breve resumen de noticias. La Universidad Veracruzana es una obra colectiva que avanza unida hacia la excelencia. Palabras del rector Martín Aguilar en el marco del informe anual de labores.
1: Y cada estudiante que cruza nuestras aulas para transformar su destino es prueba que la excelencia es nuestro compromiso irrenunciable con la sociedad veracruzana.
0: Con el arranque del proceso electoral federal, Ricardo Agüet Bardahuil, secretario de Gobierno, espera un proceso electoral de civilidad y de respeto.
2: Dando la libertad de expresión que Veracruz provoca con las expresiones políticas.
0: En sesión de comisión el pasado viernes, el OPLE aprobó en comisión el presupuesto para el próximo año por el orden de 1.300 millones

0: medicamento que les va dando el soporte para que no sea tan agresiva la quimioterapia.
1: Oliva Noticias le informa permanentemente por las redes sociales. Le invitamos a que nos siga en TikTok, en Instagram, en Facebook. Estamos como @OlivaNoticias. La cuenta de X es @OlivaNoticiasX. WhatsApp, para que nos mande sus mensajes en esta mañana, notas de voz, sus comentarios, sus reportes, 2281-400-600. Le repito, 2281-400-600. Elías Durruti nos opera en controles como todas las mañanas. Karina Arriaga, subdirección Noticias. Yesenia Ramírez nos coordina la información para el portal y redes sociales. 7:03 a.m, ya iniciamos.
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1: Ayer domingo por la mañana, muy temprano, trabajadores del sector salud decidieron marchar ayer domingo para no entorpecer el funcionamiento de los hospitales a lo largo de esta semana que inicia. Algunos de estos doctores, doctoras, entre sus compañeros, salieron a las calles, quienes cubrieron la jornada dominical permaneciendo en sus puestos de trabajo, pero eso sí, bajo protesta. La denuncia, aclararon, dijeron, no se refiere únicamente a medicamentos, aunque algunos antibióticos y otros fármacos sí han sido surtidos, mencionaron. Aseguran también que faltan consumibles indispensables para poder operar de manera cotidiana en un hospital. Ante esta situación, algunos trabajadores del sector salud pues han tenido que poner incluso, dicen, dinero de su propia bolsa para poder comprar algunos insumos. Vamos a escuchar el testimonio que da el doctor Carlos Castillo. Escuchemos.
3: Doctor Carlos Castillo, soy adscrito al Centro de Alta Especialidad, doctor Rafael Lucio, y agradezco a todos ustedes que nos acompañen. La marcha de Olis para... Estamos en una situación muy crítica, estamos en el momento más crítico de la historia de nuestro hospital, tal vez en el momento más crítico de la historia del Estado. No contamos con material, no contamos con instrumental. Yo no voy a negar que el gobierno nos está mencionando que nos va a mandar antibióticos, que nos va a mandar cajas de insumos, pero la realidad es que en una institución, un hospital, no se mueve por cajas de medicamento o por cajas de gasas o por cajas de guantes. La realidad es que el hospital necesita mucho más. Necesita mantenimiento de las estructuras, mantenimiento de los aparatos, que hace muchos años ya no se les da. Desde el gobierno pasado empezamos a decaer. Sin embargo, en los últimos 6 meses estamos en total colapso.
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1: Y el sector salud de Veracruz implementó un sistema de infusión ambulatoria para el tratamiento de leucemia infantil. Esto permite a los pacientes pediátricos recibir fármacos de forma ininterrumpida a través de dispositivos portátiles, reduciendo el impacto físico de las terapias tradicionales. La presidenta de la Asociación Mexicana de Ayuda a Niños con Cáncer, AMANC, en Veracruz Puerto, Susana Lara García, detalló la operatividad de este equipo médico.
0: Incluso ahorita están usando un nuevo programa en donde al niño lo van acompañando con Blina, que es un como una mochilita que cargan en la espalda ellos y les van suministrando. Eso es nuevo. Y ahora sí que el sistema de salud les ha donado, yo creo que como 50 mochilas, en donde el niño va llevando ese tipo de medicamento que les va dando el soporte para que no sea tan agresiva la quimioterapia en el momento que está ellos recibiendo el tratamiento. O sea, se han evolucionado en ciertas cosas y eso ha sido pedido por las madres de familia del movimiento, que han escuchado que pues en otros estados están llevando otros métodos de tratamiento. Por ejemplo, en el norte hay un estado donde llevan precisamente a cada niño le hacen su análisis genómico, ¿no?, para ver de los genes, de dónde vienen, y en base a eso les van a ir suministrando a cada uno la cantidad de quimioterapia que reciba y que su cuerpo pueda soportar.
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1: Son ahora las 7:07. Mientras tanto, las empresas funerarias establecidas en la región congelaron los costos en sus paquetes de necesidad inmediata y de prevención. Esta medida del sector privado busca evitar un impacto financiero adicional a las familias que enfrentan procesos de duelo en el cual se encuentra muy complicado en el actual entorno económico. La estabilidad en las tarifas de las agencias funerarias es el resultado directo de la contención en los cobros gubernamentales. Jacqueline Rivera Durán, quien es la actual directora funeraria en la entidad, confirmó que la ausencia

0: El aumento en los trámites administrativos ha permitido frenar el encarecimiento de estos costos. Vamos a escucharla.
1: Pues se ha mantenido el costo tanto de los servicios funerarios de necesidad inmediata y previsión, y bueno, y también se han mantenido los costos en registro civil, y eso también hace que pues también las empresas funerarias no tengan que hacer ajustes en sus planes o en sus servicios de uso inmediato.
2: ¿Ha habido alguna modificación, por ejemplo, en las solicitudes, en temas legales, recientemente, algún cambio en los trámites?
1: Sí, sí ha habido cambios desde la digitalización del certificado de defunción, que eso nos ha facilitado como empresas funerarias a realizar más pronto los trámites ante registro civil, y así como como ya va todo homologado desde el acta de nacimiento, el CUR, el INE, pues eso también ha facilitado el trámite a las familias.
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0: Ahora son las 7 de la mañana con 9 minutos. El gobierno del estado de Veracruz exhorta a la presencia de zonas de riesgo a contingencias de inseguridad en la entidad durante el desarrollo del proceso electoral federal, y garantiza también el respaldo de las fuerzas estatales y las autoridades comiciales. Ricardo Agüet, secretario de Gobierno en Veracruz, ha explicado que la administración veracruzana mantiene una coordinación directa con los organismos electorales. El objetivo, comenta Ricardo Agüet, es brindar seguridad y responder también a cualquier petición formal de vigilancia para resguardar las elecciones.
4: Con civilidad, con respeto a la democracia, esperemos que todos nos comportemos a nivel, dando la libertad de expresión que Veracruz provoca con las expresiones políticas, y que cada quien, pues digo, actúe de acuerdo y apegado a la legalidad. Es muy importante.
5: ¿Algún foco rojo que se tenga detectado?
4: No tenemos, acaba de empezar a abrir el proceso, no lo tenemos, pero de ser así, que nos lo notifique el OPLE o el INE, en este caso, habremos de apoyar en lo que nos ordene.
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0: Y en otra información, la Fiscalía General de la República trajo la investigación relacionada, como ya sabemos, del diputado federal Senyacen Escobar. La titular de la Fiscalía General del Estado de Veracruz, Lisbeth Aurelia Jiménez Aguirre, confirmó que la institución a su cargo, la Fiscalía de Veracruz, se limitó a realizar únicamente los actos de investigación iniciales antes de turnar el expediente a las autoridades federales, debido a la naturaleza del cargo señalado, a la naturaleza también del cargo que desempeñaba el propio Senyacen Escobar. Esto comentó la fiscal de Veracruz.
6: Pues bueno, yo respeto muchísimo, no desconozco, porque al final del día es un tema que no corresponde a la Fiscalía del Estado. Es una competencia, precisamente tratarse de un servidor público federal, estrictamente de la competencia de la Federación, de la Fiscalía General de la República.
5: ¿Hubo colaboración con la CGR?
6: Nosotros tenemos por ley, hacemos algunas diligencias preliminares, pero quien integra, quien lleva la investigación, la batuta, pues es la Fiscalía General de la República.
5: Bueno, se le aprobaron los 100 millones de pesos.
6: Esencialmente, bueno, primero traemos un tema que ya veníamos nosotros, el tema que era lo que es la capacitación, porque nosotros tenemos que, cuando ingresan nuevos fiscales, los policías ministeriales, tenemos que darles un, digamos que es el curso de inducción. Ese se da a través del CEIS, o sea, nosotros no contratamos entidades privadas ni nada, se da a través del CEIS. Entonces, bueno, ya tenemos ese, ya de hecho ya inició, entonces tenemos nosotros prácticamente comprometido ese recurso.
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0: La salida de Vicente Aguilar no está afectando en nada al Partido del Trabajo. Esto lo reporta Gustavo Sánchez Ortiz, actual coordinador político regional del PT en los distritos locales de Córdoba, Orizaba, Río Blanco y Songolica, quien aseguró también que una persona no representa a un partido.
7: La salida del licenciado Vicente Aguilar es una cosa seria, hay que tomarla con seriedad, pero no afecta en nada, porque una persona no es el Partido del Trabajo. El Partido del Trabajo son los militantes, son los simpatizantes, los miles de personas que salieron a votar y que nos dieron nuestra confianza. Una persona no representa al Partido del Trabajo. Una persona no es la votación que se reflejó en las urnas. Somos todas y todos los que conformamos este partido, los simpatizantes. Y bueno, esto nos da apertura a una reestructuración, a una adhesión de nuevos liderazgos que llegan al Partido del Trabajo. Te puedo decir que desde el norte, ahí en la zona de los Tuxtlas, ahora en Coatzacoalcos, aquí en la zona de Orizaba, hay muchas personas interesadas en ingresar a los trabajos del Partido del Trabajo. Entonces, realmente es muy respetable su decisión. Fue un liderazgo de 21 años que se le reconoce su gran trayectoria. Es mi amigo y seguirá siendo mi amigo, porque una cosa es la política y otra cosa es la amistad, y yo soy muy respetuoso de las decisiones de cada persona.
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0: Mientras tanto, el titular de la Secretaría en Desarrollo Agropecuario, Rural y Pesca, Rodrigo Calderón Salas, ha reconocido que se detectó una presunta línea de corrupción relacionada con la expedición de permisos para ganado en la dependencia que él administra, en la que él encabeza. En entrevista admitió también que había personal del área de ganadería que fue removido tras detectar algunas irregularidades.
8: Bueno, sí, los movimientos normales que se ha habido. Hubo un cambio en ganadería por efectos de que había una línea de corrupción. Nosotros no aceptamos eso.
9: ¿Una línea de corrupción? ¿En qué sentido iba eso?
8: Normalmente estaban por ahí sacando permisos para ganado sin haber hecho lo correcto. Están en investigación de parte de la federación también.
9: ¿Cuántos?
8: Ahorita no podría decir nada. Eso está en investigación.
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0: Son las 7 de la mañana con 14 minutos. Luego de casi 2 meses de complicaciones para la entrega de leche, productores veracruzanos lograron normalizar el acopio tras la liberación de registros y la reapertura en los centros de recepción de leche para el bienestar. Lo informa el titular de la Oficina de Representación de la Secretaría de Agricultura y Desarrollo Rural Federal, aquí en Veracruz, Evaristo Obando Ramírez.
10: Yo personalmente hablé con el director nacional de Leche para el Bienestar y nos liberó la última vez aquí en Palacio, nos liberó los registros, los códigos, una especie de cédula, número, registro que le dan a los lecheros para que ellos vayan y vendan los centros de acopio. Se reabrieron centros de acopio y se normalizó otra vez el asunto. Digo, una semana no es mucho problema porque el lechero sabe que pues, lo puede hacer queso y va y lo vende a menudeo, pero ya mantenerlo más de... Dos meses, ya es difícil.
9: ¿Y en esta depuración cuántos productores quedaron fuera?
10: Prácticamente quedaron todos, quedaron fuera solo cuatro. Quedan los coyotes, pero tuvieron que hacer visitas de campo uno por uno. Además, había problemas de registros de Ciniega, acercamos a la gente de Ciniega, había registros de la unidad de producción, acercamos a la gente del área pecuaria de la Secretaría para que hagan registro de la unidad de producción pecuaria. Y bueno, eso fue caminando poco a poco y se logró finalmente solventar. Y pues todo volvió a la normalidad y se mantienen las compras. Yo insisto, en 2024 se compraban alrededor de 7 millones de litros, hoy compramos 22 millones de litros a más o menos a 11 pesos y no se graban 4 pesos de esos 11 pesos, quiere decir que son exentos de IVA y de impuestos 4 pesos de los ingresos de los productores.
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0: Y en otra información, la Comisión de Vigilancia del Congreso de Veracruz aplicará un filtro para eliminar a los aspirantes a la titularidad del órgano de fiscalización superior del ORFIS que no acrediten los requerimientos legales previo a la conformación de la terna que se va a votar en el pleno de la Cámara Local. Esto lo informó el diputado Enrique Cambranis Torres en entrevista. El diputado aclaró también que las entrevistas sirven para conocer directamente a los perfiles, pero no sustituye el cumplimiento normativo.
11: Todos muy bien preparados, desde luego que hay algunos que se ven mucho más preparados o más propios para esta área que tiene que ver más con temas de abogacía o fiscalización. Y lo cierto es que creo que hay muy buenos perfiles. Hoy habrá otro grupo que no conocemos más que sus documentos, sus currículum, sus proyectos que presentaron, pero seguramente al término de hoy ya podremos tener una idea más clara. Pero ciertamente va a ser complicada hacer una terna porque bien podríamos sacar unas 6-7 personas con muy buenos perfiles. Hay que sacar con tiempo para que esté precisamente en los tiempos como deben de ser para poderlo votar en el pleno, ¿no? Con la JUCOPO, que tenemos una reunión precisamente al rato en la tarde-noche, y ahí seguramente evaluaremos cuál va a ser el día. Pero lo cierto es que hay que cumplir con los tiempos y en ello estamos trabajando, ¿no?
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0: Son las 7 de la mañana con 17 minutos. El diputado local Diego Castañeda ha declarado que es esencial que ante los casos de extorsión telefónica que están afectando al sector empresarial y a las familias en general aquí en Jalapa, donde se está presentando este fenómeno, y en otros puntos también no lo dudamos que se presta para la extorsión telefónica, bueno, los afectados deben de denunciar ante la Fiscalía General del Estado. Y es que, dijo el diputado, de esta forma sí se puede investigar y dar con los responsables, incluso cuando no cuenten con los medios o pruebas suficientes. La clave, dice el diputado, es denunciar. Habla Diego Castañeda.
12: Ante este escenario que declararon el día de ayer, yo solamente les pediría que sigamos trabajando, como siempre lo digo, en equipo. En Veracruz somos un gran equipo. Entonces, si los empresarios se encuentran en este esquema, sí, o conocen de estas situaciones, lo ideal es que hagan la denuncia. No importa que no tengan tal vez los medios, que acudan a la fiscalía, que confíen en la fiscalía, que se haga la denuncia, y así la fiscalía va a poder proceder y tratar de indagar y llegar a quienes sean los responsables de esto. Es la única manera que la autoridad, en este caso competente, es la fiscalía, pueda atender este asunto.
13: Ellos también piden acciones preventivas, mencionan que muchas de estas llamadas salen de los penales, que tendrían que estar, digamos, bajo el cuidado del Estado, ¿no? ¿Qué se puede hacer ahí?
12: Bueno, hay muchas campañas de información, de qué no debemos hacer, qué no debemos contestar, links que llegan a teléfonos. La Secretaría de Seguridad Pública, Prevención del Delito y todo esto tienen sus campañas. Sería el tema de, vamos a tratar de informar más a la población para tener precaución entre todos nosotros, cuidarnos, y cuando sea en estos casos, lo primordial es que se denuncie.
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0: 7:19. Como parte de las actividades ya programadas, el pasado viernes se llevó a cabo la sesión extraordinaria de la Comisión Permanente de Administración del OPLE, en la que se abordaron, entre otros puntos, es lo siguiente. Uno de ellos, se presentó el programa operativo anual del organismo público local electoral del estado de Veracruz para el ejercicio fiscal 2027. Fue aprobado. Otro de los puntos también aprobados en comisiones, el anteproyecto de presupuesto de egresos de este mismo organismo público local electoral de Veracruz para el ejercicio fiscal 2027. De hecho, el monto de presupuesto son 1,499 millones de pesos, lo que se requiere de presupuesto para el ejercicio fiscal 2027. Vamos a escuchar a la consejera del OPLE, Mati Lezama Martínez.
14: Pues ver con buenos ojos este anteproyecto de presupuesto que hoy se presenta aquí en el seno de la comisión. Como ya es de su conocimiento, todavía faltan algunos pasos hasta que llegue pues a manos del Congreso del Estado, que es quien finalmente va a aprobar lo que se considere adecuado. Sin embargo, es importante reiterar que este anteproyecto de presupuesto pues fue realizado con responsabilidad, bajo los principios de austeridad, bajo los principios también de eficacia y eficiencia en el gasto público, y sobre todo, bueno, bajo parámetros que son necesarios para que el OPLE Veracruz pueda cumplir con su quehacer institucional. También, como es de su conocimiento, este anteproyecto de presupuesto que fue presentado el día de hoy, pues pasará al Consejo General para que el mismo, en su caso, lo pueda aprobar a finales de este mes a más tardar.
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0: Vamos a una breve pausa, 7:20, 7:20, y enseguida regresamos con más información, más temas relevantes generados el fin de semana. Anuncios, volvemos.
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7: Estamos de vuelta a 7 de la mañana, 23 minutos. Mientras tanto, gracias a una buena administración de los recursos municipales, el Ayuntamiento de Boca del Río obtuvo una partida especial que será destinada a respaldar algunas de las necesidades que presentan las escuelas públicas de Boca del Río y que cuentan con sus escrituras, con todos los reglamentos en orden. Por ello, ya se inició la atención a directores de los planteles educativos que presentaron ya sus principales necesidades, demandas y problemáticas. Ahora, el gobierno municipal de Boca del Río, que encabeza María José Gamboa Torales, va a comenzar a dar los primeros resultados con acciones que contribuyan a mejorar las condiciones de estos espacios educativos.
8: Y estamos acá de vuelta en la primera Quetzalcóatl. Como usted recordará, hace unos días venimos al arranque de cursos y anunciamos que íbamos pues a entrarle y íbamos a apoyar a las escuelas, aunque no es un tema que nos corresponda a los municipios. En lo que podamos ayudar, pues lo hacemos. Y en esta ocasión, eso sí, tienen que tener escrituras. En esta ocasión, ¿qué vamos a hacer aquí en la primaria Quetzalcóatl?
9: Aquí en esta escuela nos pidieron la barda perimetral, lo que es el repello, o sea, que tiene humedades, y pinturas, a dejarla rehabilitada toda.
8: Es que tienen un tema ahí con la barda. La verdad, enseguida se nota cuando hay una comunidad educativa organizada. Aquí los papás y los maestros bien organizaditos, pero la barda de atrás ya se les está cayendo. Entonces le vamos a dar una buena mano a gato. Y me pidieron el día que vine el arranque de cursos un clima.
9: Un clima.
8: Para los más chiquititos, en un solo salón el que no tiene clima, con mucho gusto se lo ponemos.
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7: Ante el incremento en las celebraciones con motivo de las fiestas patrias, el Cuerpo de Bomberos de Jalapa llamó a la población a extremar precaución con el uso de la pirotecnia debido al riesgo de que los artefactos de que esta pirotecnia pues afecte a las personas que la ocupan, que la usan. El comandante de la Corporación de Bomberos aquí en Jalapa, José Luis Acosta Hernández, advirtió que los mayores riesgos se presentan en las congregaciones y en los municipios donde la quema de pólvora forma parte de las celebraciones tradicionales de esta temporada.
10: Es un mes que se quema mucha pólvora y está permitido en muchos lugares, muchas congregaciones y municipios. Pues nomás se les puede pedir que lo hagan retirado a la población, a las casas, porque muchas veces los cohetes, hay cohetes que no suben y se dirigen hacia las casas o hacia algún otro evento, y ha pasado en las peregrinaciones, en unos eventos que por suerte o desgracia el cohete gira hacia donde está el polvorín de los demás, ¿no? Entonces, bueno, pues la recomendación es que se lo van a hacer pues con lo mejor cuidado, y obviamente el ejército se encarga de checarla y poner las cantidades de pólvora que se debe de utilizar. Obviamente, pues tú sabes que...
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10: Entonces, pues yo lo veo que más es como recomendar, ver los lugares donde lo van a hacer, inspeccionar en los puntos y la persona que lo va a hacer, pues sean expertos en el tema. O sea, no nomás llegar así, ¿no? Sino ver cuántos vas a quemar, qué tipo, qué potencia y qué tanto de pólvora.
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7: Aunque este año el simulacro nacional se va a realizar el próximo sábado 19 de septiembre, la población debe participar en el ejercicio sin importar el lugar donde se encuentran. Esto lo exhorta el coordinador regional de Protección Civil de Orizaba, Luis Palma de Héctor.
12: Que va a ser un día de descanso, un día a lo mejor, por decir no hábil, en cuanto al tema de que los ejercicios en las escuelas, eso es muy importante, pero bueno, sí pedía a la población que ese día donde los encuentre y donde les agarre el simulacro, en un centro comercial, en una tienda, en la vía pública, pues que hagan el ejercicio, ¿no? Las empresas, pues bueno, dentro de ese día igual sí van a hacer ejercicios, ya nos reportaron, pero bueno, a la población en general, pues que participen.
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7: 7 de la mañana con 27 minutos. Sergio N., esposo de la actual directora del DIF municipal de

0: Tototutla, Camila Azuara. Fue detenido tras un cateo en su vivienda a cargo de corporaciones policíacas y elementos de la policía, de la Fiscalía General del Estado. El aseguramiento en Tototutla ocurrió posterior a un cateo en el que encontraron sustancias tóxicas, así como unidades de Norma N., madre de la funcionaria e integrante del equipo cercano del presidente municipal, Ubaldo Odilón Pérez Vallejo. Sergio N. fue trasladado ante las instancias judiciales correspondientes.
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0: La violencia entre estudiantes y exalumnos del CBETI 142 de Chicola ha escalado a tal grado que las inmediaciones de este plantel educativo se han convertido en escenario recurrente de riñas, de pleitos, sin que hasta el momento exista una respuesta contundente por parte de autoridades educativas ni una vigilancia preventiva suficiente por parte de la Policía Municipal de Mariano Escobedo, Veracruz. La noche del pasado miércoles nuevamente se registró un enfrentamiento a golpes entre estudiantes y exalumnos a la salida de este plantel, de este CEBETIS. Un hecho que, de acuerdo con testimonios atribuidos a integrantes de las comunidades escolares, pues no sería aislado este hecho, pues en días recientes también se han presentado peleas relacionadas con, presuntamente, un grupo de pandillas conformadas por algunos alumnos de distintos semestres. De acuerdo con estos señalamientos, algunos exalumnos y jóvenes ajenos al plantel ingresarían incluso portando uniforme para poder mezclarse entre los estudiantes del plantel y posteriormente esperar la hora de salida para protagonizar esta confrontación o confrontaciones. La situación habría llegado también a tal extremo que durante uno de estos episodios una estudiante fue observada con sangre y, según versiones de alumnos, algunos participantes portaban incluso navajas. Los testimonios también señalan que de estas riñas participan más de 40 jóvenes, principalmente estudiantes de tercero y de quinto semestre, mientras que prefectos del plantel presuntamente ya habrían identificado a algunos de estos jóvenes involucrados, pero existirá una renuencia a intervenir o a proporcionar mayor información.
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0: 7:30 a.m. 7:30. Tengo aquí en el estudio el gusto de poder saludar esta mañana al director de Limpia Pública del Ayuntamiento de Jalapa, cosa que le agradecemos mucho esté con nosotros, del Departamento de Limpia Pública en la capital veracruzana. Muchísimas gracias por asistir esta mañana al director de Limpia Pública, Francisco Martínez Tlapa. ¿Cómo está, director? Muy buenos días.
2: Muy buenos días.
0: Y muchas gracias por estar con nosotros el día de hoy.
2: Pues estamos con la intención y a la orden de, sobre todo, los radioescuchas, precisamente para mandar información que es oportuna.
0: Información importante que tiene que ver con la participación ciudadana. Van a echar a andar un programa piloto importante, interesante, que tiene que ver con la recolección de la limpia pública.
2: Sí, efectivamente, sabemos que esta parte de limpia pública se tiene que estar apegando a las nuevas líneas de modernidad. En esta cuestión es la digitalización. Estamos desarrollando una propuesta de digitalización. No es otra cosa más que establecer QRs en las áreas de recolección, y eso le va a permitir al usuario, que quien esté en este programa digital o en esa plataforma, su celular le va a timbrar cuando ya la unidad venga 15 o 20 minutos en el proceso de recolección, ¿no? Entonces vamos a tener entonces ya dos líneas, sería el campaneo normal, pero también ya el celular, quien esté en este programa, pues ya va a tener la oportunidad de sacar sus residuos oportunamente, ¿no?
0: Director, tengo entendido que va a ser un programa piloto.
2: Es correcto.
0: En toda la ciudad va a estar ya implementado. Por cierto, ¿a partir de cuándo será el programa piloto?
2: El programa piloto empieza el próximo lunes.
0: ¿De hoy en ocho?
2: Sí, de hoy en ocho.
0: ¿En qué colonias?
2: Sería en la Francisco Villa, sería en la colonia Salvador Díaz Mirón y en la colonia Sebastián Lerdo de Tejada.
0: Un código QR en...
2: Es correcto, en cada montonera, como le nombran, y ahí las personas podrán ir a... como quien dice, a descargar ese QR y ya tendrán acceso a este programa, donde se les avisará no solamente a qué hora para pasar a la unidad de recolección, sino además de ello, información, qué días puede pasar la unidad, qué días no puede pasar por problemas mecánicos. Habrá una información, sobre todo con ese contacto que tenemos que tener con la comunidad, sobre todo para mejorar esos procesos de recolección y disposición final de los residuos sólidos.
0: O sea, se va a estar actualizando constantemente.
2: Es correcto.
0: Es decir, si en mi colonia pasa todos los lunes a las 9 de la mañana, a las 12 del día, pero ese día por algún motivo esa unidad no va a pasar, me lo va a avisar la aplicación.
2: Es correcto, la aplicación le avisará un día antes
0: que no va,
2: no va a pasar la unidad. Es correcto, ¿no? Entonces todo eso nos va a permitir mejorar sobre todo la imagen de Xalapa, ¿no? O sea, no debemos de olvidar que Xalapa es una de las ciudades más importantes del estado de Veracruz por ser la capital del estado, y eso se genera doble responsabilidad en el sentido de que tenemos que tener una ciudad cada día más limpia, y sobre todo con el esfuerzo no solamente de la autoridad municipal, sino además esa corresponsabilidad que debe de existir también con los ciudadanos.
0: Oiga, director, las personas van, se acercan y escanean el código QR, ¿los va a dirigir a una aplicación o es una página?
2: Es una aplicación.
0: Bien, se va a descargar en el celular.
2: Es correcto, y ahí estarán informándole de todos los pormenores. Y además de ello, pues creo que vamos a tener más contacto cercano con la población.
0: Oiga, director, ¿actualmente cuántas unidades están operando en la ciudad de Xalapa?
2: Actualmente, por la mañana son 50 unidades las que operan, y por la tarde aproximadamente son 25 unidades, estamos hablando de 75 unidades, de las cuales el primer ejercicio de trabajo empieza a las 4 de la mañana, y la última unidad que sale a las 4 y la última unidad que llega como a la 1 o 2 de la mañana. Prácticamente se trabajan las 24 horas en la recolección y disposición final aquí en Xalapa.
0: ¿Y Xalapa cuánta basura genera?
2: Ese es un dato muy interesante. Estamos entre las 400 y las 500 toneladas diarias de las que estamos generando aquí en la ciudad de Xalapa, y realmente es por ello que a través de la alcaldesa, el desarrollo de políticas públicas nos va a empezar a permitir, sobre todo, a disminuir esos volúmenes, ¿no? Y creo que el primer ejercicio más claro es estar trabajando ahorita en la central de abastos. Estamos ya en el proceso selectivo, tenemos ya el centro de compostaje, aproximadamente estamos manejando de 10 a 12 toneladas diarias de residuos orgánicos. La intención es más que nada empezar a trabajar con los grandes generadores de Xalapa, y de acuerdo a los cálculos que se sacaron con algunos programas también digitales, la masa a recuperar en un año es de 90 toneladas diarias, ¿no? Que es lo que se pretende de residuos orgánicos.
0: Ahorita se puede decir que es muy poco.
2: Es correcto, o sea, ahorita estamos hablando solamente de la central de abasto, y lo que queremos es empezar a trabajar con los grandes generadores, que son mercados, centros comerciales, verdulerías, juguerías y demás, ¿no? Y de acuerdo a lo que se estimó, son entre 90 toneladas diarias.
0: Muy bien, estamos conversando, auditorio, esta mañana con el director de Limpia Pública aquí en la ciudad de Xalapa, Francisco Martínez Lapa. Oiga, director, la gente sigue cooperando. Es decir, si están muy dispuestos a sacar la basura cuando pasa el campanero, no sacar la basura a destiempo. De hecho, lo he notado porque lo he vivido. Han colocado ustedes también unos letreros, ¿no? Reiterando otra vez, saquen la basura cuando escuchen el toque de campana, y la gente no lo hace.
2: Sí, de hecho, quizás es esta parte que no podemos olvidar, ¿no? La parte del consumismo que tenemos diariamente, ¿no? Hace que pues las viviendas pues se saturen de residuos, ¿no? O sea, per cápita, por población, por individuo, andamos casi entre los 900 a un kilo diario que generamos por persona aquí en Xalapa, ¿no? Y eso hace que pues se complique con la comunidad, ¿no? Yo creo que, todos esos ejercicios son muy interesantes, pero sí invitar a la ciudadanía, creo que una gran parte de resolver sus problemas es disminuir considerablemente el consumismo. Yo creo que si empezamos a trabajar esa política de la disminución del consumismo, creo que nos va a ayudar mucho, sobre todo a lo que es la canalización de los residuos de una forma más adecuada, y sobre todo invitar a la ciudadanía y hacer ver a la ciudadanía que es un problema no solamente de la autoridad municipal, o sea, realmente es un problema generado por la misma comunidad. Hay una corresponsabilidad para resolver ese problema. Entonces, ciertamente hay muchos medios de comunicación como el de ustedes, ¿no? Que llevan esa línea donde lo que se informa es esa corresponsabilidad y no la culpabilidad. Cuando se forma una línea de culpabilidad, es muy complejo resolver los problemas, ¿no? Entonces, es por ello que estamos en este ejercicio con ustedes, y sobre todo desarrollar ese proceso de sensibilización que es sumamente importante.
0: Oye, director, sin generar una línea de culpabilidad, yo le pregunto, ¿también ha habido ocasiones, pasa el campanero, la gente saca la basura, pero ya no pasó el camión.
2: Es muy difícil, o sea, realmente, al menos que tengamos una falla en ese inter, en ese proceso, pero lo que buscamos es darle cobertura, ¿no? Donde se, mecánicamente ya hemos tenido la falla de la unidad. Se presentan, por supuesto, hay que reconocer que el parque vehicular es un parque vehicular ya un poco dañado por los años, ¿no? No se ha renovado considerablemente de años atrás el parque vehicular.
0: ¿Cuántos años tienen las unidades?
2: Pues las más nuevas tendrán como 3-4 años, pero no son más que 2 o 3 unidades, ¿no? Mayormente son unidades ya hacia abajo, y es por ello que en este gobierno municipal están con ese objetivo, ¿no? De cuando menos empezar en un gran porcentual la renovación del parque vehicular que es necesario.
0: Oiga, bueno, me responde casi esta pregunta, director. ¿Son pocas las unidades? Son 50, me dice, para el primer turno.
2: Sí, efectivamente, hay medias que nos rebasan, ¿no? Por ejemplo, tenemos unidades, por ejemplo, para las comunidades, ¿no? Ahí en este caso, pues tenemos una unidad para las comunidades solamente, y es por ello que se están tomando diferentes estrategias, ¿no? Desde la separación de grandes generadores, a futuro se van a comprar otras unidades, ¿no? Se les está capacitando también al personal de la gente que opera las unidades, se le están dando cursos de manejo, ¿no? Entonces lo que se está buscando también es más que nada la profesionalización interna, que es muy necesario desarrollarla para mejorar la calidad del servicio.
0: Director, tenemos algunos mensajes que amablemente la audiencia nos envía al WhatsApp del informativo en el 2281-400-600. Esta persona nos escribe y nos dice: muy buenos días, con respecto a lo que está comentando el director, el señor director de Limpia Pública, lo único que le puedo decir es que no funciona así aquí en la calle Río Papas de la colonia Veracruz. Nos dejan sin servicio un mes y estamos reporte, reporte y reporte, y supuestamente el carro siempre está descompuesto. Entonces, pues yo pienso que deberían de hacer algo mejor, dar el servicio como las unidades están en buen mantenimiento. Ahorita ya tenemos, dice, 20 días en esta misma calle que tenemos el problema de que no ha venido el carro. Ya se reportó la señorita que nos dice, pues, que no sabe qué hacer, y pregunta qué hacer cuando oímos la campana aquí en la calle Ébano. Pues sacamos la basura, lo cual el señor del carro nos regresa y nos dice que a él no le toca recoger nuestra basura. Bueno, lo que ocurre en esta colonia, y es reporte de la audiencia. Director, lo escuchamos.
2: Sí, definitivamente hay algunos rezagos en algunas colonias, pero tampoco de un mes, ¿no? O sea, realmente un mes es imposible que una persona o una familia tenga un mes dentro de sus residuos, ¿no? Pues sobre todo por la gran generación que se tiene dentro de las viviendas. Mayormente trato de estar verificando todos los reportes personalmente. De hecho, mi hora laboral empieza de las 5:30 de la mañana, que es cuando yo llego a las oficinas, y realmente tratamos de estar resolviendo todos estos problemas, ¿no? Como dice aquí, efectivamente, la ciudadana. Mucha gente ya tiene mi número de celular, ya se comunican directamente conmigo, ¿no? Precisamente para estar viendo estos problemas específicos que por ahí van surgiendo.
0: Oiga, director, ¿le apuestan ustedes a que este programa piloto funcione? Yo, en lo particular, he visto muchísimos programas de recolección de basura de muchas administraciones municipales. Medio han funcionado, y lo que funciona lo quitan porque llegó otra administración, porque llegó otro color de partido. ¿Me explico? ¿A qué le apuestan ustedes?
2: Pues yo creo que más que nada ese es uno de los grandes problemas, ¿no? Dentro de la administración pública municipal, ¿no? La continuidad de los programas, ¿no? Y eso no solamente se vive aquí en Jalapa, sino en cualquier municipio del estado y del país, ¿no? De la continuidad de los programas. Y lo digo por un ejemplo muy claro. Yo estuve trabajando hace varios años también aquí en Limpia, y estaba encargado del centro de compostaje, y recuerdo exactamente que ese centro de compostaje operaba con una masa de 50 toneladas diarias, por ejemplo, ¿no? Diarias es lo que se manejaba. Y bueno, pues cuando llegamos solamente se manejaba 1 o 2 toneladas, o sea, se cayó todo el programa, y ahorita estamos en recuperación, ¿no? Entonces ya ahorita, por ejemplo, ya llevamos las 12 toneladas que atrasadamente lo habíamos comentado. Yo creo que falta mucho trabajar la parte de sensibilización, ¿no? Yo creo que antes de una política pública, antes de la toma de decisiones de un programa, creo que la sensibilización ciudadana nos va a permitir precisamente la continuidad de los programas, ¿no?
0: Claro. Otro mensaje que nos están enviando antes de concluir la entrevista. Hola, amigos de Oliva Radio. Aprovecho la visita del director de Limpia Pública. Quiero darle un reporte acerca de la ruta de recolección del fraccionamiento Lucas Martín, sección D, ya que se les ha vuelto costumbre el no pasar los días miércoles como debe ser, incluso lo hacen también los días viernes, pasando así solo los días lunes, únicamente pasa los lunes, y aunado a esto, el mal trato también de los recolectores, ya que por experiencia propia tuve los comentarios de mal gusto por parte de la persona que recoge los desechos. Espero pongan atención en esto. De antemano, muchas gracias. Les saluda la señora Díaz.
2: Sí, muchas gracias por el reporte y y mayormente, sí, o sea, hay algunos detalles en algunas áreas, pero hay otras áreas que sí tenemos una recolección de los 7 días de la semana, por ejemplo, ¿no?
0: Sí.
2: Hay principalmente algunas avenidas importantes de la ciudad, tenemos la recolección de los 7 días, inclusive hasta 3 veces al día, y la generación de residuos es constante, vamos, o sea...
0: Claro.
2: Pongo ejemplos, ¿no? Por ejemplo, me voy a Ruiz Cortines. En Ruiz Cortines hay un servicio en la madrugada, a las 3, 4 de la mañana. Hay otro servicio a las 7 de la mañana. Después hay otro servicio a las 6 de la tarde. Y basura siempre en los cortines, ¿no? O sea, realmente esa dinámica de generación, esa dinámica que tenemos que ir trabajando de sensibilización, tenemos que ir apoyando y ayudándolos precisamente para mejorar precisamente ya algunas, malas costumbres que se han generado dentro de los ciudadanos, ¿no? Y efectivamente a veces, lamentablemente, hay compañeros que quizá en ese momento quizá no dan buenas contestaciones, pero también hay que saber mucho también el trabajo arduo que hacen ellos. Es un trabajo que trabajan todo el año, todos los días del año, perdón, lluvia, calor, frío, ellos están precisamente en el proceso de recolección. Y realmente muy poco se le da ese valor social, ¿no?
0: Lo que estaba comentando, director, de la colonia 2 de abril, una persona nos escribe y nos dice: muy buenos días, aquí pasa el carro de basura, levanta la basura, pero la gente la saca nuevamente la basura cuando ya pasó el servicio, por ejemplo, en la 2 de abril. Y otro reporte: muy buenos días, y pregunta esto, si grabo a alguien tirando la basura, ¿procede? Dando las placas del auto, por
2: claro,
0: ejemplo.
2: Claro, claro.
0: La famosa basura importada, ¿no?
2: Es correcto. Efectivamente lo comenta el ciudadano, ¿no? O sea, realmente la gente saca sus residuos después de que ya pasó la unidad, ¿no? O sea, realmente a nosotros nos complica y mayormente tenemos una brigada de lo que son los compañeros de inspectores. Hemos, lamentablemente, que ya levantar muchas actas administrativas.
0: ¿Aplican multa?
2: Sí, aplicamos multas.
0: ¿En cuánto está una multa por sacar la basura a destiempo?
2: Las multas tienen una variación entre 2,500, 2,000, 1,500, 400 pesos, ¿no? Entonces son diferentes tarifas las que se aplican y pues lamentablemente sí hemos aplicado ya muchísimas multas, ¿no?
0: ¿Y al día como cuántas aplican en Jalapa? Más o menos.
2: Más o menos estamos entre unas 30, 40 multas diarias, ¿no? O sea, y aún así hay gente que, por ejemplo, se pone agresiva, mayormente hay gente que se pone muy agresiva cuando se levanta la multa, ¿no?
0: Y le comprueban de que sacó la basura cuando ya no tenía que sacar.
2: Sí, algo que se hace, por ejemplo, pasa a la unidad y cuando hay reportes que sacaron bolsas, lo que se hace, hacemos la verificación, mayormente encontramos, por ejemplo, recibos oficiales, ¿no? Del nombre de la persona, y ya es cuando se hace la visita al hogar,
0: al domicilio,
2: se platica con ellos, se lleva un proceso de conciliación también, y bueno, pues estamos haciendo también ese ejercicio, ¿no?
0: Claro. Muy bien, director, pues muchísimas gracias, le agradezco en verdad su presencia esta mañana con nosotros, que haya podido estar aquí y responder algunas inquietudes, preguntas también de la audiencia esta mañana. Muchas gracias.
2: Muchas gracias.
0: Por cierto, van a hacer este programa piloto, lo van a sondear, lo van a analizar y más o menos estarán tomando alguna medida, alguna decisión de si lo aplican o no?
2: Más o menos por el mes de entre enero, febrero.
0: Sí.
2: Ya tendremos los resultados, tanto estadísticos, toda la parte de logística metodológica, para determinar la factibilidad y la viabilidad de este programa.
0: Por el bien de Xalapa, ojalá que funcione.
2: Esperemos que sí.
0: Director, gracias, que tenga buen día.
2: Estamos a la orden.
0: Muchas gracias. Vamos a hacer una breve pausa y enseguida regresamos.
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0: Estamos de regreso, son las 7 de la mañana con 50 minutos. Oiga, auditorio, la Universidad Veracruzana ha puesto en sus redes sociales, en su página de internet, pero sobre todo en las redes sociales, con la inmediatez que esto significa. Un caso que ha estado de manera constante dándose a conocer a través de los medios de comunicación, por todos lados lo han compartido, por la desaparición de una joven estudiante de la Universidad Veracruzana en el puerto de Veracruz. Y la UV, insisto, ha colocado un posicionamiento y una petición, solicitud también a las autoridades sobre este lamentable hecho. Un breve comunicado dice lo siguiente: urge UV localización de Daniela Sánchez. La Universidad Veracruzana solicita a las autoridades competentes que apliquen todos los protocolos para localizar a nuestra estudiante Daniela Sánchez Delgado, quien cursa la licenciatura en Administración Turística en la región Veracruz. Nuestra juventud, dice el comunicado de la UV, merece vivir en entornos seguros, por lo que seguiremos insistiendo en la cultura de paz y la no violencia. Es lo que está publicando la Universidad Veracruzana, fechado en la ciudad de Xalapa, 11 de septiembre del 2026. Por cierto, el pasado viernes por la tarde-noche, Se dio el primer informe de este segundo periodo del rector de la Universidad Veracruzana, con una matrícula estimada en 96,000 estudiantes, una oferta de 387 programas educativos, una inversión por más de 200 millones de pesos en infraestructura y un proceso participativo para la construcción del nuevo modelo educativo. La Universidad Veracruzana camina hacia la excelencia. Palabras del rector Martín Aguilar Sánchez al presentar su primer informe de labores 2025-2026 ante el Consejo Universitario General. Durante este evento que se realizó en la Sala Tlacná, Centro Cultural, destacó el rector que estos resultados son producto del trabajo colectivo. Aquí lo escuchamos.
8: La Universidad Veracruzana es una obra colectiva que durante 82 años ha formado el pensamiento, la cultura y la esperanza en la entidad. Hoy, al presentar el estado que guarda nuestra casa de estudios, la mirada no se detiene únicamente en las cifras alcanzadas, sino en el significado profundo de cada meta cumplida bajo el signo de la excelencia educativa. Hemos demostrado que la excelencia no es una meta estática, sino un ejercicio diario de congruencia. Cada programa acreditado, cada investigador, cada investigadora que desafía las fronteras del conocimiento y cada estudiante que cruza nuestras aulas para transformar su destino, es prueba que la excelencia es nuestro compromiso irrenunciable con la sociedad veracruzana.
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0: Con esta perspectiva, dijo el rector también que la excelencia no se agota en los resultados cuantitativos ni en la eficiencia administrativa, sino que se construye en la capacidad de la propia universidad pública para garantizar oportunidades, generar conocimiento pertinente. Habla Martín Aguilar Sánchez.
8: Sin embargo, nada se alcanza en solitario. Los logros de este periodo pertenecen a nuestra comunidad entera, a académicas y académicos, cuya vocación es luz cotidiana, a trabajadoras y trabajadores cuyo esfuerzo sostiene los cimientos de nuestra labor, y a la juventud universitaria que encarna el porvenir con audacia y talento. En estos 82 años de historia, la Universidad Veracruzana ha sabido resistir tormentas y agrandar horizontes gracias a un bien inquebrantable que es la autonomía universitaria. Sigamos caminando con el mismo rumbo en cada región.
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0: Mientras tanto, 7:55, pues ahí parte de lo que comentó el rector el pasado viernes en este informe de actividades. Gracias por los mensajes y reportes que nos llegan al WhatsApp de Oliva Noticias. Cari, muy buenos días.
14: Hola, ¿qué tal? Muy buenos días. Excelente inicio de semana para todos. Gracias por escribirnos desde muy temprano. La verdad que cada día agradecemos la confianza y además el ánimo que nos mandan a través de sus mensajes de WhatsApp, muy importantes, y también pues sus denuncias ciudadanas. Esta mañana nos escribe Carlos Reynoso y dice que, bueno, hay un problema en la escuela de su hijo y obviamente está haciendo un llamado a las autoridades educativas en el CAM 68. Dice que, bueno, descuidan un poco a los niños, pero sobre todo hace un comentario sobre quienes trabajan en intendencia de este CAM por algunas irregularidades que han notado. Bueno, también nos están escribiendo, nos escribe Rafael y dice: feliz inicio de semana para informar a toda la audiencia que ayer domingo nuestro paisano Isaac del Toro ganó el primer lugar del Gran Premio de Ciclismo de Montreal. Así es, ya en un momento Pablo nos va a dar los detalles sobre ello. Gracias, Rafael, por escribirnos. Dice: viva México. Bueno, además estamos en el mes patrio. Otro mensaje, Luis, dice: para reportar que hace 3 meses más o menos, personas en el camellón que está ubicado en la avenida Murillo Vidal toman fotos a los automóviles y no sabe con qué fin, para qué están tomando estas fotografías ahí sobre Murillo Vidal. Entonces, bueno, pide ahí, si alguien sabe, si es por parte de las autoridades, y si no es así, entonces pues poner mucha atención porque no sabe qué tipo de uso van a dar a estas fotografías. Mirna Contreras nos reporta que CEMAS realizó una obra en la calle Circuito Quetzal de la colonia Santa Bárbara, y bueno, hizo la obra, que le agradecen a SEMAS, pero hay todavía ahí parte del escombro y dejaron un hoyo, entonces está solicitando que por favor concluyan la obra. Otro mensaje dice los vecinos de Potrero, Andador Chinini y demás aledañas, los vecinos acumulan la basura en sus domicilios porque el camión recolector ya no hace su recorrido completo. Bueno, esto se lo vamos a pasar a el director de Limpia Pública que estuvo aquí en entrevista, es Juan García, quien nos escribe de la calle Potrero de la colonia Higueras. Otro mensaje, están solicitando el servicio de agua porque llevan ya varios días en la calle Apeninos número 14 de la colonia Casa Blanca. Ahí está el mensaje. También la señora Díaz nos escribe, dice que hace el reporte acerca de la ruta de recolección en el fraccionamiento Lucas Martín, sección D, ya que no pasa los miércoles. Otro mensaje dice, hay una queja ciudadana por parte de vecinos de la colonia ferrocarrilera, porque en la calle Villahermosa, conocida como Poniente 1, a un costado de la escuela primaria Emiliano Zapata, constantemente permanecen estacionados autobuses de la línea amarilla. Y bueno, pues, también dice, personas relacionadas con las grúas y estorban, obstruyen espacios que usan los vecinos y lo más preocupante, reducen considerablemente la visibilidad de quienes circulan por la zona. Entonces hacen un llamado a las autoridades correspondientes. Bueno, llegan más mensajes, pero tenemos la información deportiva, así que mañana con muchísimo gusto vamos a poder leer algunos mensajes que se quedaron de hoy y bueno, eso sí, los contestamos con todos, cada día que usted nos manda su mensaje, con muchísimo gusto los contestamos, así que mañana los leemos, los que se pueda, al aire, y mientras tanto vamos con la información con nuestro amigo Pablo César González.
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16: Gracias, buenos días amigos, ¿cómo están? A falta de la realización de un encuentro, el pasado fin de semana se jugó la jornada 8 del torneo Apertura 2026, destacando que las Chivas son el nuevo líder del torneo. Cruz Azul se llevó el clásico joven, mientras que Toluca cada vez luce más fuerte. La actividad de la octava fecha inició el pasado viernes con el triunfo del Puebla por 1-0 sobre el Necaxa como visitante, con tanto del uruguayo Matías Tomás al minuto 93. El Atlante fue vapuleado en casa 3-0 por el Pachuca con goles de Rondón, Kennedy e Idrissi. El Querétaro, que ha sido la sorpresa del torneo, venció 1-0 los Xolos de Tijuana allá en la frontera con una anotación de Mateo Coronel. En el Nemesio 10, Toluca no tuvo piedad del Atlas y lo goleó 5-2 con anotaciones de Alexis, Canelo, Viñas, Paulinho y autogol de Jorge Rodríguez. Por los rojinegros descontaron Florian Monzón y el caboverdiano Duke. En el clásico regio, Monterrey y Tigres no pasaron el empate sin goles, mientras que Cruz Azul y América brindaron un gran partido, siendo la máquina quien se quedó con el triunfo por 4-3. Por los cementeros marcaron Lira, Paradela, Chiquete y el Toro Fernández, mientras que por el conjunto azul crema descontaron el Rayito, Perea y el Colibrí. En la actividad dominical, Santos doblegó a Juárez 2-1 y finalmente en el Akron, las Chivas aplastaron a Pumas 3-0 con dos tantos de Santiago Sandoval y el Cotorro González. Para esta noche terminará la jornada 8 con el duelo León contra Atlético de San Luis a las 7 de la noche por Fox One. La tabla general es liderada por las Chivas con 17 puntos, superando por 1 al Toluca y América. Cruz Azul ya es cuarto con 15. El Querétaro es la gran sorpresa, siendo quinto con 13, y más abajo vienen Tijuana, Puebla y Atlas. En el fondo de la clasificación aparece Santos como penúltimo, ganando su primer juego del certamen, mientras Juárez es una caricatura de equipo y acumula 8 derrotas en 8 partidos. En el gol individual, el venezolano Salomón Rondón es el líder indiscutido con 8 anotaciones, superando ya por 3 a Lucas Ocampos del Monterrey, que se mantiene con 5. Y la derrota sufrida por el Necaxa a manos del Puebla en esa jornada fue letal para el técnico uruguayo Martín Barini, quien fue destituido del cargo. El anuncio fue realizado en las redes sociales del equipo el pasado sábado con un mensaje en el que le agradecieron el profesionalismo mostrado por él y su cuerpo técnico durante su etapa en Necaxa. En el actual torneo, los Rayos han perdido 4 juegos, ganado 2 e igualado 2, números muy pobres para lo esperado por la directiva necaxista. Horas después surgió extraoficialmente el nombre del peruano Juan Reynoso como nuevo estratega Hidrocálido, de tal manera que se espera que este lunes sea anunciada su llegada de manera oficial. Para cerrar, El atacante mexicano Patricio Salas al fin tuvo sus primeros minutos con el Famalicão de la Primera División de Portugal, entrando de cambio el minuto 81 en el empate a uno de su equipo con el Sporting de Lisboa. El exjugador del América tuvo una actuación discreta en los pocos minutos que participó. Por otro lado, Santiago Jiménez anotó un gol en la victoria de su equipo, el Porto, por 4-1 sobre el Casapia. Este fue el primer gol del Bebote con la camiseta del Porto, luego de ingresar de cambio al minuto 60. Para Oliva Noticias, Paulo César Monsalves.
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0: Gracias, Paulo. Por cierto, de todo le recordamos cerrado el centro de la ciudad de Xalapa por los temas propios de esta temporada.

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2: Mensaje del arzobispo Jorge Carlos Patrón Wong.
3: Un reto en la educación hoy es recuperar la conciencia de que todos educamos. Educa la familia, educa la escuela, educa la parroquia, educan los medios de comunicación y las redes sociales, educan también las palabras, nuestras decisiones, pero sobre todo nuestro testimonio. Cómo vivimos. Por eso necesitamos renovar una alianza educativa con todos y hacer una alianza a favor de la educación con todos, con las familias, los maestros, las comunidades cristianas y todas las instituciones que trabajemos juntos para las nuevas generaciones. Todo Jesús por María, toda María para Jesús. Dios te bendice.
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Ya regresamos, mi papá. Está escuchando Paella de Los Ángeles Azules. Junto a Tini. Andamos el lunes de Power. 14 de septiembre, día del locutor. Es para que nos felicites. Digo.

Estamos acabando de escuchar nada más y nada menos que a Somebody Call My Body. Isn't ready, come on, yo. Mi cuerpo no está listo. Oye, ¿qué te iba a decir? Estamos checando acá el WhatsApp, el 2281614955. Justamente la people que hay anda mandando sus saluditos, sus peticiones de canciones. Si no has pedido la tuya, estás más que a tiempo. 2281614955. Nuestro buen amigo Richie Hernández nos anda pidiendo la canción de Ciarta. Me parece bien, la de Pedacito de Mi Corazón, dice anotadísima, apareciendo. También nos manda mensajito por acá. Itzel Flowers dice: Ruti, ¿vas a decorar tu melón para la carrera de melones? Fíjate que si estaba pensando, no me acordaba que ese rollo ya era mañana. Es una tradición, para quienes no sepan, es una tradición muy jalapeña, que es una carrera literalmente de melones. O sea, tú disfrazas a tu melón, le pones acá carita, le pones lo que tú quieras, lo disfrazas de lo absolutamente lo que tú quieras y lo llevas a competir para eso. Para ver, hay dos competencias: es cuál es el melón más guapo, el más guapillo, y la otra es nada más y nada menos que para ver cuál es el melón más rápido. O sea, está pasada la lanza. Cualquiera de las dos están pasadísimas de lanza. Fíjate que se ando pensando, igual y sí decoro mi melón, pero no sé de qué podría hacer. ¿Ustedes de qué lo decorarían? O sea, siento que hay varias cosas chidas. Doctor Sim ya lo hicieron, de cajero Docs igual, ¿no? Hay varias cosas chidas, pero no sé cuál podría ser mi opción. Mientras, parezando, en lo que tú me mandas tu mensajito, nos vamos mientras con nada más y nada menos que Desenfocado, Rabo Alejandro. Y ahorita volvemos, no te despegues. Fuga, amaños.

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Así es, parecido que vas a escuchar, Ramos, y nada menos que al buen Bad Bunny. Junto a Checho Corleón, me porto bonito, seguimos en este lunes de Power. Tenemos mensajitos en el WhatsApp, el 2281614955 de la buena amiga Carlita Suárez. Ya están pidiendo una canción. Así que si le podemos poner a Alex Fernández. Anotad. Oye, ahorita nos vamos con más canciones porque quién sabe por qué se me trabó el WhatsApp. Pero seguimos por acá el lunes de Power. No,

0: Tú sigues aquí, de Alex Fernández. Nos vamos con Gallo. No te nos despegues, fuga.
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0: Mensaje del arzobispo Jorge Carlos Patrón Wong.
1: Hay momentos en los que sentimos que ya no podemos continuar. El cansancio o la desilusión nos hace pensar que hemos llegado al límite. Perseverar en la fidelidad no es simplemente una demostración de inteligencia emocional o fortaleza humana, sino una manifestación de la gracia de Cristo que vive y actúa en nosotros. La perseverancia cristiana no consiste en aguantar, sino en apoyarnos cada día más en Jesucristo. Todo lo puedo en quien me fortalece. Con María, a todos discípulos misioneros de Jesucristo, Dios te bendice.
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0: 50 de la mañana, tenemos mensajes en el WhatsApp. El 2281614955 dice: excelente y muy bendecido inicio de semana para ti y para todos ustedes. Saludos y cuídense mucho desde Jalapa, Veracruz. La Progre Magulepec, tu amigo René Díaz González. Saludos al buen René, qué bueno que ya anda en la Progreso. Ah, perro con el gym, con... ya anda echando acá las pesas, ya anda en el gym y con la playera del Cruz Azul. Eso me gusta, la neta, yo no soy fan del Cruz Azul. De hecho, nos quitaron la copa a mis buenos pupas. Mira, yo la verdad es que todavía recuerdo esos tristes tiempos. Mi Pumas no ha ganado nada para el Santo. De hecho, para más, o sea, real, fuera de broma, ha ganado en cuestión de proximidad más el Tiburón Rojo, o sea, una Liga MX, que el pobre Pumas. No, hombre, padre, la verdad estamos muy precarios el día de hoy. No, ayer como perdió 3-0, ¿no? Ya no se pasen de las... Sí, está muy precario, la verdad. Todos los que le vamos a los Chiquipumas, está muy triste. También por acá el buen Alan dice: feliz día de locutor, amigo. Por eso fue en la canción de GPS de Maluma. Y un saludito para ti de parte de Alan Olivo. A ver si la tenemos, compadre. Ahorita le pregunto al buen Hermenegildo. ¿La tenemos? A ver, que la va a buscar, dice este güey. Dice por acá Carlita Ruiz. Dice: hola, buenos días, mi Ruti. Feliz día de locutor y el trabajador de la radio. Gracias por regalarnos tu talento y de toda tu buena vibra. Fuerte abrazote, mi niño. Saludos atentamente, Carlita. Saluditos, mi buena Carlita. Arriba el Toluca, Carlita. Ya yo soy bien acá, bien villamelón con los equipos, tristemente. Pero pues así tocó ser. Por eso nos vamos con Aitana, Conexión Psíquica. Y ahorita hablemos, no se nos despegues, fuga. Vámonos.
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0: Ayer tuvieron su concierto y se vieron a los creadores del tren de esta canción. Ojalá y cuando venga a México suba la Arena Sonegas al maestro Shifu. También creó el tren de su rola. Pero regresando, ya nos vamos. Mi nombre es Elías Durruti, arroba el Durruti en todos lados: Instagram, Facebook, TikTok. Ya te veo. Te mando un besito donde lo quieras. Fuga a Muñoz.
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0: guantes, batas y hasta materiales para las actividades administrativas como papel y tóner. Hospitales y centros de salud de Veracruz continúan brindando atención con normalidad y, de acuerdo con el gobierno estatal, no se registran afectaciones en los servicios médicos antes, durante ni después de la movilización que hubo. Entre los hospitales que mantienen sus actividades se encuentra el Centro de Alta Especialidad Dr. Rafael Lucio, donde continúa la atención a pacientes hospitalizados y a las personas que acuden en busca de consulta o algún otro servicio médico. Escuchamos a la experta meteoróloga de la Secretaría de Protección Civil, Itzel Endechi Pérez, con el reporte del tiempo de este día.
1: Durante la semana aumentará gradualmente el potencial de lluvias y tormentas, especialmente del miércoles al viernes, con los eventos más importantes en regiones montañosas y cuencas del sur, mientras el calor seguirá al mediodía y primeras horas de la tarde. Región montañosa central. Los nublados disminuyen conforme avanza la mañana. Medio nublado y ambiente relativamente caluroso al mediodía. Por la tarde y noche, nuevamente se pueden registrar lluvias ligeras y aisladas, con algunas tormentas. El viento será del este y sureste, débil a moderado, con posibles rachas en áreas de tormenta. Noche y madrugada, fresca fría.
0: Soy Karina Arriaga y en una hora te espero con más información.
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0: Ya son las 9:11 de la mañanita de este lunes. Lunes, por fin, 14 de septiembre, Día del Locutor. Citlali, muchas felicidades. ¿Cómo estás? Buenos días.
1: Gracias, el Durru. Felicidades también para ti, mi muchacho. ¿Tu primer día de locutor?
0: No, fue el segundo. Yo lo que estaba hablando hecho con Milton, el flaco. Ajá. Porque me dijo ayer, oye, mañana va a ser tu primer día de locutor. Y le digo, no, ya mero. Yo me acuerdo que el año pasado sí me felicitaron.
1: Sí, es cierto.
0: Sí,
1: es cierto. Pero ya puede empezar a felicitar al Durru, ¿eh? Ya puede, público querido.
0: También a Citlali.
1: Gracias. Le queremos agradecer desde muy temprano en nuestros distintos programas. Ya nos llegó una lluvia de felicitaciones, de bendiciones, de parabienes. Y la verdad se siente bien bonito y también desayunito.
0: Y también una lluvia real en la mañana.
1: Ah, no, claro, cuando nos estábamos bañando para venirnos a trabajar. Pues muchas gracias, público querido, de todo corazón, gracias. Ahí está nuestra línea, el 2281-614-955, por si tuviera ganas de felicitarnos, son bien recibidos. ¿Qué tenemos en el día de hoy, Perpetuo? Hoy, después de muchísimo tiempo, te quiero dar tu horóscopo Perpetuo, que es el que describe tu día de nacimiento. Se llama Perpetuo porque no cambia en absoluto las características de la persona que nace en ese día. Entonces, bueno, ¿qué requieres para tenerlo? Que me mandes en un audio al 2281-614-955 tu día de nacimiento. Solamente eso, ni año, ni si había luna menguante, ni si nada. Solamente tu día de nacimiento al 2281-614-955 y te vamos a dar tu horóscopo Perpetuo. Después de muchísimo tiempo dije, Citla, ya toca que la gente que no ha escuchado el tema, sobre todo cuando me enfermo, cuando voy de vacaciones, todo lo demás, es probable que se lo pierda. Bueno, ¿qué hay en el cielo astral? Después de la luna nueva en Virgo de la semana pasada, el impulso está ahí. Pero esta vez viene acompañado de varias pruebas de realidad en relaciones, en dinero, en acuerdos que dábamos por sentados. Mañana, Venus entra en cuadratura con Plutón, deseo, dinero y poder bajo la misma luz. O sea, no es un aspecto que pase una sola vez. Vuelve el 20 de octubre y el 9 de diciembre. Lo que ahora se mueva, probablemente no está cerrado, solo comienza. Ya para el viernes llegan dos movimientos a la vez. Quirón vuelve a Aries hasta abril y Mercurio se enfrenta a Saturno. Las conversaciones de ese día piden precisión, no promesas fáciles. Así que esta no será una semana para correr, es una semana para comprobar que de lo iniciado hace poco resiste el contacto con la realidad. O sea, ¿qué relación, qué acuerdo requiere ahora una conversación más honesta que las anteriores? Así que estamos en lunes, tenemos varios días para reflexionar y para poner manos a la obra. Vámonos a felicitar a toda la gente bella que celebra su santo en este lunes 14, el Día del Trabajador de la Radio. Saludos a Crescenciano, Salustia, Crescencio, Materno, Pedro, Treveris y nada más. Son los nombres que me aparecen para este día. Si alguno de ellos es tu nombre, enhorabuena y felicidades. Mis contactos que en el Face hoy celebran su cumpleaños, Borre Viveros, hasta el puerto de Veracruz, un abrazo grande, querido amigo. Javier Tapia, Guadalupe Flores, Marco Enríquez, Leticia Parra, Nalex DC, Beca, Jacome y Miluzma Pliego, quien fue mi compañera en Radio Centro tantísimos años. Aparte es su cumple y es día de locutor. Miluzma, te quiero mucho, muñequita. Que la pases increíble en el día de hoy. ¿Qué dice el Perpetuo de la gente que en este día está celebrando su cumpleaños? Bueno, la gente del 14 de septiembre son personas de Virgo, con sentimientos profundos, sensualidad, egocentrismo, tendrán amores peligrosos, amistades útiles, de naturaleza afectuosa y sentimental. En la salud, recibirían influencias de Saturno y de Júpiter, y eso les puede crear un problema en el apéndice. Eres una persona de una fuerte y sincera ligazón afectiva con los amigos. En el amor, ardiente y apasionado, y también estarán muy unidos a la pareja. Naturaleza fuerte, espontánea con ellos mismos y con los demás. Tienen ideas originales de una fuerza filosófica que suscitará la admiración de los amigos. Tu principal defecto, la vanidad. Tendrás posibilidades de tener éxito en actividades de índole militar y también puedes correr el peligro de una depresión si te falta una sólida moral de fondo. esto que acabo de darte es el perpetuo. De tu día es lo que quiero darte. Solamente déjame ahí en una notita de voz qué día naciste y con todo gusto estaré dándote esta info. Tu horóscopo perpetuo. Solo requiero eso, tu día de nacimiento. Nos vamos con las felicitaciones para los famosos. Excelente inicio de semana también para ti, mi querida Carlita. Ah, mira, nos manda mensaje. Muy feliz día del locutor y del trabajador. Gracias por compartir tu talento con nosotros, siempre acompañarnos en nuestros días y en nuestra vida. ¡Ay, qué bonito! Segura estoy que en más de una ocasión escucharlos ha salvado a más de uno. ¡Ah, si yo te contara! ¡Ay, Diosito Santo! Sí, y me lo contaban por teléfono. Gracias. Fuerte abrazo, lo admito y los quiero mucho, así los admiro, ¿no? Felicidades a todos los locutores de Oliva Radio. Gracias, muñequita, de tu parte. Para todos yo les paso tu felicitación. Hoy es el cumpleaños del rapero Han Ji-sung. Ya sabes, de los coreanos. El cumpleaños de la actriz mexicana Silvia Navarro. A mí en lo particular me cae requete bien. Hoy cumple 48. De el joven actor Connor Fielding. También el otro joven actor, que son gemelos, Owen Fielding. También el cumple de Callum Kilrene, de Melissa Leo, de Sam Neill. Recién acaba de fallecer, es un actor conocido por haber trabajado en la saga de los dinosaurios, ¿verdad? Del Jurassic World. También es el cumpleaños. Ah, bueno. Bueno, me compro un sombrero y luego me lo quito ante Amy Winehouse. Hoy es su cumpleaños, falleció en 2011. Todo mundo ya sabe qué hay alrededor. Ya sabemos. Sabía mucho, le ganó a Beyoncé. Beyoncé tenía una carota cuando le ganó en su cara, todos los Grammys que hubo en ese año. Y luego ya no había Amy Winehouse. A lo mejor estoy pecando ahora de indiscreta, pero hoy es el cumple del Papa León. El Papa León, mi amor. Felicidades. También es el cumple de Andrew Lincoln, un guapo actor de televisión, cómo ha salido en series, qué hombre más guapo. De mi rodada cumple 53, oh, mi hijo. ¿Y de quién más es cumpleaños? El rapero Nas, también de este niño, es famoso en TikTok, Diego Soberón. Logan Henderson, cantante. ¿Y quién más? Pues yo creo que ya. No, ¿cómo no? A ver, perdón. Me compro otro sombrero y me lo quito para mi novio de la juventud. Morten Harke, del vocalista del grupo Aja. Take on me, take on me.
0: ¡Qué rolón!
1: Hay que ponerla. El Take on Me es el precursor de un montón de canciones pop de los 2000, entre ellas Blinding Lights de The Weeknd y As It Was de Harry Styles. Todas tienen el mismo beat de Take On Me.
0: Aparte se volvió mega famosa ahorita de nuevo, o sea, volvió a la famosura.
1: ¿Sabes por qué? Por la moda de los 80s.
0: Justa.
1: Esta fue la mejor canción de los 80s. Bueno, entre las mejores, no quiero también pecar de este. ¡Ay, mi Morten Harket, hermoso! Aunque no lo crea, cumple 67, porque pues el vato era un galán, un dandy en los 80s. Así que ya va tirándole a los 70s. Ah, Juan José Origel, el Pepillo Origel, también es su cumple. Y la presentadora de televisión, Cristina Hurtado. Bueno, todos ellos, estas luminarias, celebran su cumple igual que tú. Elías, el Durruti en el máster. Soy Citlali García. Bienvenidos. Muy buenos días.
2: Virgo.
1: La manera en cómo te proyectas se verá ahora exaltada positivamente gracias a la energía planetaria que hoy te favorece. Se enfatizan los compromisos y tus buenas intenciones de mejorar tus relaciones con los demás. Es un súper momento también para ir de vacaciones. 8, 11 y 41.
3: Libra.
1: Disfrutarás como nunca de la compañía de gente joven, alegre, positiva. Gustarás envolverte en todo lo que son actividades creativas, paseos, museos, conciertos, arte, música, deporte. Estarán bien aspectados para ti. 11, 32 y 50.
3: Escorpión.
1: Ahora te vuelcas en atenciones a tus seres queridos y a aquellas personas que requieren algo de tu ayuda. Los ángeles de luz te protegen, te verás envuelto en actividades de índole caritativa. Nada te causará ahora mayor placer que servir. 16, 9 y 22.
3: Sagitario.
1: Por fin llega la paz a tu hogar. Pasarás horas muy agradables en la tranquilidad del hogar y no importa si estás solo o acompañado. Las relaciones con padres y personas mayores que tú se enfatizan favorablemente. Presta atención a los consejos que te den. 29, 18 y 7.

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16: Ya a las 9:27 de la mañana, recuerden que ya pueden mandar su mensaje, su nota de voz al 2281614955 para que sepan cuál es su horóscopo perpetuo y para que describan su día de nacimiento solamente. Con el día de nacimiento, así de fácil, sin el año, ¿sí o no?
17: Sin el año, sin nada, solamente eso, tu día de nacimiento, y ya la armamos con eso, público querido. Y ya, y vámonos porque es uno por uno, aquí no es voto por Aries, no. Dame tu día de nacimiento y con eso ya la armamos. Hola, buen día.
18: Buenos días, feliz inicio de semana, muchas felicidades en este día del locutor. Reciban un fuerte abrazo, el reconocimiento en este hermoso día. Bendiciones para todos, excelente inicio de semana. Todos somos sensación.
17: Gracias, bendiciones.
16: 14 de octubre, piden Angeli Cuevas, Isla.
17: 14 de octubre, con todo gusto. Vámonos rapidito y acá te lo voy a platicar justo dentro de un mes. A 10 días de mi cumple. Mira, la gente que nace en este día son personas reflexivas, que aman las cosas con significado profundo. No se dejan llevar por las apariencias. La figura del padre será crucial. Tendrán un importante círculo de amistades. Dada su habilidad para el arte, pueden cosechar notables triunfos en este campo. Temperamento ponderado y profundo, sentido de la justicia, y en la salud hay propensión a padecer sinusitis o pulmonía. Tienen una doble personalidad. Por una parte, son gente indecisa, presuntuosa, y por otra, sabios, soñadores, humanos, modestos, serios, sinceros. Generalmente poseen un temperamento reflexivo y ponderado. ¿Servido? ¿Seguimos?
0: Buenos días, jefecita. Buenos días, Turri. Turro, quiero saber el de 25 de septiembre y los felicito por su día. Que Dios los bendiga, que les dé muchas fuerzas, más años de vida para que nos sigan pues aquí motivando a seguir los días con sus programas, nos hacen el día y luego empezamos de malas, pero oímos sus programas y no manches. Con eso se nos alegra el día. Muchas bendiciones.
16: Pensé para que todos, decir, me ponía peor.
0: Muchas bendiciones, mucha salud y de todo. Que les vaya bonito. Bonito inicio de semana. Saludos.
17: Igualmente. Gracias, mi Ferchus, mi precioso. 25 de septiembre, personas de Libra activas, indagadoras, justas, simpáticas. Su optimismo les permite saber enfrentarse a las grandes pruebas que les brinda la vida. También la búsqueda de la verdad y el ser justo les resultará de gran ayuda en la salud.
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17: La justicia y una enorme posibilidad de que la vida les haga justicia. Servido mi Ferchu, ¿seguimos?
20: Hola, Citlali. ¿Tú? Feliz día del locutor.
17: Gracias.
20: Muchas, muchas felicidades. Que se la pasen de lo más genial. Que Dios los llene de muchas bendiciones con mucho trabajo. ¿Me puedes dar por favor el perpetuo del 30 de agosto, 15 de octubre y 11 de marzo? Muchísimas gracias, bendiciones y bendecido inicio de semana para todos. Bye.
17: Bye, también para ti. 30 de agosto, entonces vámonos para atrás. Y por acá te cuento, la gente de el 30 de agosto son personas del signo de Virgo, de una gran prudencia, sobre todo en la vida económica, propensos a realizar viajes, hay amor por la naturaleza, por todas las cosas sencillas. En la salud hay que cuidar los intestinos, arterias y venas, porque sienten la influencia negativa de Mercurio. Personas de gran espíritu contemplativo, amantes de la naturaleza, del campo, su gran efecto es la ostentación de sus virtudes. Sus principales cualidades son la generosidad y la bondad de ánimo. A menudo exageran porque viven por encima de sus posibilidades, deberán de conseguir su seguridad y son muy hábiles en todo lo financiero. La otra fecha es 15 de octubre. Personas de Libra equilibradas, hay aptitudes para la ciencia, sobre todo para la química, la medicina, la farmacia. Sus dotes de observación les favorecen para realizar su trabajo. Hay muy buen espíritu crítico y en la salud, propensión a sufrir de vías respiratorias y el aparato renal. Eres una persona de mentalidad versátil, comprensiva, equilibrada en ideas, en acciones. Poseen una fuerte aptitud para las ciencias positivas. Serán muy afortunados en la vida familiar. El último que me pide es 11 de marzo. Personas de Piscis, en las que los sentimientos y la razón se hallan enfrentados. Dos casas, dos familias, carácter agresivo y en la salud. Corren peligro de apendicitis a causa de una alimentación inadecuada. Tienen una fuerte personalidad, actúan con gran facilidad, rapidez. Son personas preparadas para defenderse de eventuales ataques, pues para ello la vida constituye una continua batalla. El instinto religioso les ayudará a permanecer optimistas y serenos. ¿Me da tiempo de irme con una más?
16: Cristal Silva pide del 20 de julio y del 26 de agosto.
17: Fíjate nada más, jamás me imaginé que Cristal Silva escuchaba nuestro programa. Yo la hacía ahí conduciendo la granja y así.
16: No, ¿sabes que así pone aquí?
17: ¿Eh?
16: Así se llama acá.
17: No, ya sé, pero es una coincidencia, se llama igual que la que conducen TV Azteca.
16: ¿De la granja?
17: Es la de TV Azteca.
16: Ajá.
17: La mega
16: la competencia
17: guapa,
16: directa,
17: sí.
16: de Casa de los Famosos, ¿no?
17: Ajá. Oye, la gente del 20 de julio son personas de Cáncer, de carácter introvertido, que evitan el contacto con la gente, que obtendrán éxitos luego de haber tomado decisiones meditadas y tranquilas. ¿Podrían sufrir algún tiempo de percance social? En la salud, pueden sufrir bronquitis, son personas honestas pero astutas, tienen ideales, ambiciones que pueden ser realizados gracias a una persona con la que mantengan vínculos sentimentales. Aman la libertad, no soportan que alguien limite sus movimientos. Este grado, el 29 en Cáncer, ofrece inteligencia y bienestar gracias al comercio y protección de los golpes del destino. Luego la otra era 26 de agosto. ¿Cómo no? Con gusto. La gente de Virgo del 26 de agosto son personas amantes de lo real, irreal y misterioso. También aman el trabajo en el que se sienten activos y realizados. Para ellos es muy importante la figura del padre. Tienen gustos sencillos en la salud. Hay que cuidar el intestino. Tienes también propensión al asma. Eres una persona que ama la verdad. La vida será generosa y no dejará de ofrecerles diversiones en abundancia. Tienden a gastar dinero en objetos inútiles. No sabrán mantener un equilibrio entre las entradas y las salidas. Eso puede representar un peligro en lo financiero. Existe en ellos un gran sentido humanitario y desean la unidad del mundo. ¡Qué bonito! Pues ya llegó el momento de que nos vayamos rápidamente con los próximos signos. Volvemos.
1: Capricornio.
17: Se exalta para ti ahora todas las actividades sociales, sobre todo si son con amigos. Disfrutarás a plenitud de la compañía de los demás. Toda situación en la que tengas que tratar con grupos de personas, ya sea socialmente o en asuntos relacionados con el trabajo, estará muy bien aspectado. 10, 36 y 28.
1: Acuario.
17: Tus actividades sociales se multiplican, trayendo mucha actividad a tu vida. Gustará de rodearte de cosas bellas, por lo que pondrás un montón de interés en decorar los alrededores, dentro del hogar como en el entorno del mismo. Toda actividad artística llamará poderosamente tu atención. 6, 14 y 35.
1: Piscis.
17: No importa lo que hagas o a qué te dediques, tienes ahora el poder para expresar tus dotes artísticos, como pueden ser el diseño, la decoración en el hogar, la oficina, el lugar de trabajo. Tu vida profesional, tu carrera y tu trabajo se enfatizan favorablemente. 25, 47 y 5.
21: Aries.
17: La energía planetaria estimula tu sexualidad. Toda relación de amor que ahora comience será muy intensa en todos los aspectos. Dejará una huella inolvidable en tu vida. El dinero llega ahora por parte de aquellos que comparten junto a ti, ya sea la pareja, la familia o algún socio de negocios. 9, 15 y 2.

0: Buena puntería.
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2: Mensaje del arzobispo Jorge Carlos Patrón Wong.
3: En la educación de hoy necesitamos recuperar una convicción fundamental. No educamos pedazos, fragmentos de personas. Educamos a personas completas, íntegras. No podemos formar la inteligencia olvidando el corazón. O no podemos desarrollar habilidades descuidando la formación de la conciencia. O la transmisión de conocimientos olvidando la dimensión espiritual trascendente, el alma de un niño o de un joven. O preparar para el trabajo sin preparar para la vida. O enseñar a competir sin enseñar a servir. Necesitamos una educación integral que coloque a cada niño y cada joven en la integridad, en su dignidad como persona, en su vocación trascendente, su alma, su corazón. Con María, todos discípulos y misioneros de Jesucristo, Dios te bendice.

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14: Oye, Citla, hablando del primer día de locutor, bueno, del día de locutor, ¿recuerdas tu primer día de locutora?
15: Sí.
14: ¿Cómo fue?
15: Bellísimo.
14: Neta.
15: De allá para acá siempre ha sido bellísimo.
14: Qué chido.
15: Sí.
14: Qué bonito. No te dio muchos nervios.
15: ¿Sabes qué? Estás haciendo tan bien la universidad, tan bien. Que bueno, pues tú ya eres locutor, ¿no? Pero estás llevando tu experiencia a la uni y eso me hace sentir orgullosa, aunque yo no sea tu mamá de sangre, pero me hace sentir muy orgullosa el Durru, en serio, ¿eh?
14: No, pero nada más me pongo acá a pelear con mis compañeros de no lo hagas así. Y yo de, güey, pues estoy diciendo cómo lo tienes que hacer, chao.
15: ¡Exacto! Déjense enseñar. Si no, ¿de qué manera aprendemos, público querido? Luego la uni es totalmente diferente a la vida real y el Durru ya lo sabe, ya lo está viviendo. Ustedes déjense enseñar. Bueno, vámonos con los audios, porque en el día de hoy te estoy atendiendo con tu horóscopo perpetuo, que es la descripción de tu personalidad de acuerdo con tu día de nacimiento. Solo necesitas decirme qué día naciste y nada más. Los oigo.
16: Hola, Citla, excelente y bendecido día. Feliz día del locutor.
15: Gracias.
16: Del 21 de septiembre, 22 de septiembre, el 26 de julio y el 4 de agosto, por fin. Gracias.
15: Agosto. Con todo gusto. Ahí te van, ahorita te los doy inmediatamente y empezamos entonces con la del 21. 21 de septiembre, personas de Virgo. Amables, abiertas, la indecisión es el punto más débil en su personalidad. Su modo de comportarse produce sufrimiento en quien les ama. Tienen ideales religiosos, hasta es probable que pertenezcan a algún grupo político, secta, ¿no? En cuanto a la salud, hay predisposición a sufrir alguna irritación intestinal. Personas dotadas de una gran fantasía que les puede conducir a la inspiración, incluso a la profecía. Tienen constancia, dotes de mando y por lo cual siempre tendrán el camino abierto del éxito. Cualquiera que sea la religión, asociación o el grupo al que pertenezcan, su participación siempre tendrá una actitud muy activa. Los del 22 de septiembre son los del grado 30 en Virgo, personas con tendencia al ocultismo, a las cosas esotéricas, por una búsqueda del bien y el mal. El matrimonio puede ser infeliz a causa de tu profundo espíritu de libertad. Tienden a sufrir estados de nerviosismo, pesimismo, aunque estos se equilibren con un poco de alegría. En la salud, este grado en el ascendente produce melancolía, corren peligro de sufrir heridas en la cabeza, tienen un fuerte sentido de la verdad que demuestran en todas sus manifestaciones. Les conviene, sin embargo, controlar esta tendencia, porque de lo contrario podrían crearse una enfermedad. Nos regresamos, me piden la del 4 de agosto y primero, bueno, la del 26 de julio, que ya la tengo aquí a la mano. La gente del 26 de julio son personas con una gran fuerza de voluntad, que a veces puede rayar en la testarudez, que les permite llevar a cabo todo aquello que emprenden. En la salud hay que tener cuidado con las drogas y el alcohol. Es probable que tu fortaleza radique en la paciencia, en la tenacidad, en la prudencia. Eres una persona enérgica, activa, entusiasta, que le da mucha importancia a la amistad y al amor. De hecho, tendrán siempre muchos amigos, recibirán constantemente demostraciones de afecto y realizarán viajes muy afortunados. La otra fecha, la del 4 de agosto. Personas de Leo, de buen carácter, que les permite superar mucho problema. Con la ayuda de la suerte tendrán una vida muy feliz. Tienen carácter reservado, tímido, ocuparán puestos de responsabilidad y recibirán honores. En la salud, son personas propensas a fractura o a poseer el cabello delicado. Este grado promete una vida cargada de felicidad. ¿Se casarían pronto? Las especulaciones de cualquier tipo son favorables, o sea, irán siempre por delante de los demás. El matrimonio les resultará muy feliz, materialmente benéfico. Instintivamente poseen un enorme sentido ético y sentimientos equilibrados. Ay, sí me puso a chambear nuestra amiguita, ¿eh? Estaba nutrida sus peticiones. Seguimos.
0: Hola chicos, buenos días, soy Gaby del puerto de Veracruz. Muchas felicidades a todos los
15: gracias.
0: De Grupo Oliva Radio, son los mejores del mundo mundial, gracias. Lo sabes Citlali, que te sigo hace mucho tiempo, lo y sé. El Durruti, felicidades chiquillo.
14: Gracias.
0: Y muy bendecidas gargantas, cuídense mucho, se les quiere mucho.
14: La primera bendición muy buena, la verdad, bendecidas gargantas, nos hace falta.
15: Es la mejor bendición. Gracias, mi amor. Te quiero muchísimo y te mando un abrazo enorme. Muchas gracias por esas palabras tan bonitas. ¿Seguimos?
3: Hola, buenos días. Que tengan todos un feliz día del día de los dos. Y me gustaría saber el texto de 23 de diciembre.
15: 23 de enero. No se te entiende nada tu mensaje.
14: Nada.
15: Solo alcancé a escuchar 23 de diciembre.
14: De septiembre.
15: Ah, fíjate. Fíjate, ni siquiera le entendí. ¿Qué te parece que nos quisieras el favor de detenerte si vas en el auto o algo? Porque se oía lejísimos. Detenerte un momentito si vas manejando y nos lo mandas de nuevo, ¿sale? Para que te podamos atender, porque no se entendía nada tu mensaje. Te agradezco. ¿Seguimos?
4: Muy bonito día de locutor. Muchas felicidades.
15: Gracias, preciosa.
4: Y del trabajador de la radio. Para ti, Citlali, para Durruti. Qué bonito que hacen una pareja genial para escucharlos.
15: Gracias.
4: Aquí en Recordar a Todos somos sensación. Soy del 1 de marzo y quiero mi perpetuo. Saludos para todos.
15: Gracias, preciosa. Bendiciones. Con todo gusto. 1 de marzo. Acá nos vamos rapidito para platicarte que eres una persona del signo de Piscis, sensible, simpática, impulsiva, afectuosa, que podrías dedicarte con éxito a cualquier actividad relacionada con el arte. En la salud hay que prestar atención a los intestinos y cuidar la dieta. Eres una persona que ama la aventura, los cambios en la vida, tienes tus propias ideas, a veces podrías caer en la testarudez. No obstante, eres una persona sociable, entusiasta, sensitiva, impulsiva, afectuosa, simpática. De ahí que seas muy querido por todo el mundo. En las conversaciones y en el juego tiendes a mostrar impulsos incontrolables. En el amor eres un ser apasionado. ¡Ah, qué bonito! Pues miren, vámonos a los siguientes signos. La rola del cumpleañero y volvemos.
17: Tauro.
15: Te unes, te identificas con personas extranjeras que puedan aportar a tu vida nuevas y diferentes experiencias. Un viaje largo y muy placentero está en agenda para ti, Tauro. Te encuentras ahora en tu mejor momento para tomarte unas vacaciones, ya que los viajes locales o al extranjero están muy bien aspectados. 12, 44 y 39.
17: Géminis.
15: Mi Géminis, se exaltan positivamente el sector de las relaciones personales. Expresarás ahora tus sentimientos con gran facilidad. Si andas soltero, un nuevo amor llega a tu vida. Si estás en conflicto con algún familiar, aprovecha para restablecer la comunicación, pedir perdón y hacer la paz. 5, 18 y 21.
18: Cáncer.
15: Se te presentan ahora buenas oportunidades financieras para progresar. Entras en un periodo súper positivo para las negociaciones porque sabrás exactamente qué hacer y qué decir para que todo se resuelva a tu beneficio. Toda inversión ahora estará bien dirigida bajo la influencia positiva de los planetas. 1, 23.
18: Leo.
15: Las estrellas favorecen tu trabajo, tu salud. Disfrutarás de las buenas relaciones entre tus compañeros de trabajo, por lo que todo en él se te hará más placentero. Aunque ahora gozas de buena salud, se recomienda evitar o disminuir las comidas con alto contenido de harina y azúcar. 4, 19 y 23.

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2: ¡Qué bonito, caray! ¡Qué padre! Bueno, después de escuchar esta hermosa melodía muy representativa de los 80, me voy con la última petición. ¡Los oigo!
3: Hola, Citla. Muy buenos días. Muchas felicidades. Feliz día del locutor. Gracias. Para ti y para Durruti. Muchas gracias por todos los días darnos datos interesantes sobre nuestros horóscopos. Y yo quisiera saber mi perpetuo del 24 de febrero. Por favor.
2: Con gusto, corazón. Bonito día. Gracias por ponerte en contacto y por la felicitación. ¡Qué bonito! 24 de febrero. Entonces, acá veo que se trata de personas del signo de Piscis y son inestables, versátiles, ocupadas en un montón de actividades. Tienen que prestar atención a las relaciones con los amigos, vulnerables debido a su inexperiencia, inclinados a los placeres, carácter voluble. En la salud corren el peligro de sufrir asma, indisposiciones intestinales o indigestión. Tendrán siempre un montón de amigos con quienes contar. A partir de los 40 disfrutarán una etapa de suerte y bienestar. Bueno, pues hasta aquí llegamos con los perpetuos. Muchas gracias por las felicitaciones, por acompañarnos hoy día en nuestro programa. Y me despido con la afirmación positiva del día de hoy, 14 de septiembre. Inhalo el precioso aliento de la vida y dejo que mi cuerpo, mi mente y mis emociones se relajen. Sígueme en mis redes, Citlali García Radio en Facebook e Instagram, Citlali García Ayala en YouTube, Elías El Durruti en el Máster. Que tengan muy bendecido inicio de semana, soy Citlali García, cuídense mucho, pórtense muy bien. Y si Dios quiere, mañana en punto de las 9 por aquí caemos. Besito, chao.

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3: La Universidad Veracruzana es una obra colectiva que avanza unida hacia la excelencia. Así lo declaró el doctor Martín Aguilar Sánchez durante su primer informe de labores 2025-2026.
4: Y cada estudiante que cruza nuestras aulas para transformar su destino es prueba que la excelencia es nuestro compromiso irrenunciable con la sociedad veracruzana.
3: Ante el incremento en las celebraciones con motivo de las fiestas patrias, el Cuerpo de Bomberos de Jalapa llama a la población a extremar precauciones con el uso de pirotecnia, debido al riesgo de que los artefactos fallen, cambien de dirección o provoquen incendios o lesiones. Habla el comandante de la corporación, José Luis Acosta Hernández.
5: Pues nomás se les puede pedir que no hagan retirado a la población, a las casas, porque muchas veces los cohetes, hay cohetes que no suben y se dirigen hacia las casas o hacia algún otro evento. Y ha pasado en algunas peregrinaciones o en algunos eventos que, por suerte o desgracia, el cohete gira hacia donde está el polvorín de los demás, ¿no?
3: Y en los espectáculos, tras 6 años de ausencia, Celine Dion regresó triunfal a los escenarios de París, Francia, en una noche cargada de emoción que marca el comienzo de una serie de 26 conciertos que dará exclusivamente en la capital francesa. Los primeros entre septiembre y octubre y otros 10 adicionales en mayo de 2027. Los detalles en nuestras redes sociales. Búscanos como @olivanoticias y en X como @olivanoticiasX. Soy Karina Arriaga.
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0: 10:10 de la mañana. Buenos días, ya sabes lo que opinamos de las horas espejo en los oldies de la mañana. Así que pide tus deseos, pídele al universo que tiene presupuesto. Te va a enviar justo lo que necesitas. Yo soy Joyce Marrero y espero que estés teniendo un increíble inicio de semana. Así iniciamos los oldies, abróchate los cinturones y disfruta del viaje.
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17: 10:25.

0: Parece un zoológico. Parece un completo zoológico. So es lo que escuchas de 1993 a cargo de Luna Fría. Y esto lo escuchas en los Oldies del 955. Canciones que se quedaron en lo más profundo de nuestra historia, de nuestros corazones, y que reviven un día como hoy. Pero justamente, pues el indio nos hace viajar en el tiempo. Esta canción que vas a escuchar, todo el mundo la recuerda, ¿sí o no? Y bueno, Celine Dion, más fuerte que nunca. Pareciera que justamente la enfermedad, pues, la había dejado triste, abatida, ¿no? Y no es así, claro que no. Creo que la mentalidad que Celine Dion ha tenido últimamente, que justamente está haciendo una residencia en París, y dice todos, no lo puedo creer, salió al escenario, brilló como siempre, olvidándose de sus preocupaciones, de sus enfermedades, y lo logró. Nos hizo viajar, por ejemplo, a 1997 con esta increíble canción. Yo soy Joyce Marrero, buenos días, disfruta de los Oldies.
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5: Veintitrés grados en Jalapa.

0: 5 minutos y las 11 de la mañana. Yo ya estoy preparando las complacencias musicales porque ya es momento. Ya es momento. Queremos escuchar lo que ustedes piden al aire, piden a través de sus mensajes de WhatsApp. Me da muchísimo gusto que estás por ahí también escuchando y disfrutando de la música. Vamos a escuchar este audio.
1: Hola, Jessy hermosa. Buenos días. Quisiera saber si ponías una rola de Federico Vega, Cielo. Gracias. Saludos.
0: Federico Vega, Cielo. Muy bien. Con esta canción oficialmente iniciamos las complacencias musicales. Cielo. Marco Antonio, te mando un abrazo fuerte. Gracias por esa bonita energía. A todos ustedes espero que también estas canciones los contagien. Gracias por pedir tus rolas. Vamos a electrificarnos juntos. Nos vamos hasta 1998. Esa es la primera parada de estos oldies. Disfrútalos.
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1: El gobierno del estado de Veracruz descartó la presencia de zonas de riesgo o contingencias de inseguridad en la entidad durante el desarrollo del proceso electoral federal y garantiza el respaldo de las fuerzas estatales a las autoridades comiciales. Ricardo Agüed Bardahuil, secretario de Gobierno, explicó que la administración estatal mantiene una coordinación directa con los organismos electorales.
2: Dando la libertad de expresión que Veracruz provoca con las expresiones políticas.
1: La inseguridad en las carreteras continúa generando preocupación entre el sector transportista, al grado de que la Cámara Nacional de Autotransporte de Carga, Canacar, ha detectado indicios de una posible complicidad interna en puntos de cobro, particularmente en la caseta de Esperanza operada por Caminos y Puentes Federales. El delegado de Canacar, José Carlos Gilliver Peña, señaló lo siguiente.
3: Los rumores que uno de los líderes de la banda era casetero. Nosotros como Cámara tenemos detectado, tanto la delegación de Córdoba Orizaba como la delegación de Puebla, tenemos detectado que a ciertas horas la caseta apaga sus luces en la madrugada. Para poder operar queremos entender.
1: El pasado viernes, el OPLE aprobó en comisión el presupuesto para el próximo año por el orden de 1.300 millones de pesos. Habla la consejera electoral Mati Lezama.
4: Bajo los principios también de eficacia y eficiencia en el gasto público y sobre todo, bueno, bajo parámetros que son necesarios para que el OPLE Veracruz pueda cumplir con su quehacer.
1: Y en los deportes, el ciclista mexicano Isaac del Toro logró su 33ª victoria profesional al ganar la 15ª edición del Gran Premio de Montreal, en Canadá, en el circuito por el que discurrirá al Mundial dentro de 2 semanas. Envía tus denuncias ciudadanas a nuestro WhatsApp 2281-400-600. Soy Karina Arriaga.
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4: Amiga hermosa, felicidades, y del locutor. Te habla José Gran. Oye, ¿me puedes poner algo de Ice Tiger, porfa? Ayer que vi sus películas, me hizo recordar, porfa.
3: Gracias. Joyce Marrero.
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0: ustedes, pero esta es exactamente la energía que necesitaba para iniciar con el pie derecho a las 11 con 13 de la mañana. Saludos a la hermosa Carlita. Claro que sí, ahí estuvo listísima tu canción. Y muchas felicidades a la voz más bonita de la radio. Ay, feliz día de locutora hermosa. Gracias por tanto que compartes con nosotros. Te quiero y admiro mucho. Saludos a ti, Carlita. Carlita preciosa, como no te tengo aquí para darte un abrazo apapachador, apretujador y a disfrutar juntas. Te mando un abrazo grande y fuertísimo. Gracias por pedir tus canciones, tú también a través del WhatsApp de Sensación. Cambiamos un poco el mood, pero la energía sigue arriba. Disfrútala.
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0: manera de empezar así la semana. De verdad, muchísimas gracias, Joel, a todo tu equipo y a todos allá en cabina. De verdad que agradecemos mucho el trabajo que hacen todos ustedes. La verdad, a mí me encanta en lo particular. Y pues quisiera felicitarlos a todos, a ti y a ti, Joyce, en especial, y a todo tu equipo de trabajo, porque de verdad que nosotros disfrutamos mucho de la programación, nos encanta y sabemos el tipo de música, de rolas que siempre nos están poniendo, y de verdad que agradezco mucho cómo nos consiente. Que tengan un inicio de semana muy bonito y pues aquí seguimos sintonizando y escuchando, y todos somos sensación. Bonito día. Bye.
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3: Qué hermoso mensaje, Guillermo. Guillermo Castillo, te mando un abrazo fuerte, fuerte, apapachador. Gracias por tus palabras y a disfrutar de la música que cuenta tu pasado. ¡Ah!

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2: Fernando Rueda, gracias por tus felicitaciones. Te mando un abrazo muy fuerte. Aquí está lista esta canción. Nos vamos hasta 1997.

obviamente ustedes están buscando que yo llore con sus mensajes tan bonitos, tan espectaculares, tan apapachadores, tan sinceros, porque además de todo estamos conectados todos los días. Todos estos mensajitos que estoy recibiendo son de personas realmente especiales, a las que les pongo sus canciones todos los días y a las que están ahí, pendientes de la música y compartiendo la vida juntos. Y eso me encanta. Les mando un abrazo muy fuerte. Gracias. Gracias por existir. Gracias por ustedes también hacer que la radio esté aquí, esté prendida, esté todos los días funcionando y además llegando hasta tu corazón y hasta tus oídos. Y eso es oro. Eso es completamente oro. Somos un equipo. Tú eres súper importante, parte gran importante de la radio siempre. Así que les mando un abrazo muy, muy fuerte a todos ustedes. Gracias por sus bonitos mensajes. 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Yo espero tus mensajes para que disfrutemos de esta increíble mañana. Un abrazo fuerte a todos mis colegas que hacemos la radio todos los días y que todos los días llegamos hasta tus oídos y hasta tu corazón. Pero obviamente no sería así de mágico si tú no también estuvieras aquí. Así que te mando un abrazo fuertísimo. Ciega Sordomuda de 1998 a cargo de Shakira. Yo soy Joyce Marrero. Buenos días.

0: Mensaje del arzobispo Jorge Carlos Patrón Wong.
1: Un reto en la educación hoy es recuperar la conciencia de que todos educamos. Educa a la familia, educa a la escuela, educa a la parroquia, educan los medios de comunicación y las redes sociales, educan también las palabras, nuestras decisiones, pero sobre todo nuestro testimonio, cómo vivimos. Por eso necesitamos renovar una alianza educativa con todos y hacer una alianza a favor de la educación con todos, con las familias, los maestros, las comunidades cristianas y todas las instituciones, que trabajemos juntos para las nuevas generaciones. 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
18: Hola, mi Joyce. Excelente inicio de semana para ti, para todos los que escuchas. Un abrazo muy fuerte y muchas felicidades hoy en su día. Muy importante recordar y felicitarlos a todos y cada uno de ustedes que nos hacen los días muy felices y aparte nos hacen los días la mejor vibra de todo el posible. Un abrazo muy también para Sadra, para Richard Ross, para Gianrico, para todos los que tienen 95.5. Y si se pone la canción de Sigan a Leader, te agradecería mucho. Todos somos así. Un bonito día.
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19: Gracias, te mando un abrazo, Aldo. Qué energía tan linda. Y los Sagat Boys te mandan hasta 1999. Aquí está lista tu canción.

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2: 10 para las 12.

Tamaulipas para Marcos Rodríguez, ya regresando después de unas merecidas vacaciones. Muy bien, con toda la energía recargadísima al 100, full pila. Te mando un abrazo muy fuerte, que todo te salga maravilloso. Marco, disfrútala.

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1: El titular del Infonavit, Octavio Romero Oropeza, destacó que ya se reestructuraron los 4.856.000 créditos impagables que se documentaron durante el gobierno de la presidenta Claudia Sheinbaum, mientras que 536.000 ya fueron liquidados.
2: Hicimos una reestructuración desde el principio de esta administración, desde noviembre de 2024, iniciamos con la reestructuración y al 31 de diciembre del año pasado, estos 4.856.000 créditos impagables están totalmente reestructurados, todos.
1: La Comisión de Vigilancia del Congreso de Veracruz aplicará un filtro para eliminar a los aspirantes a la titularidad del órgano de fiscalización superior, que no acrediten los requerimientos legales, previo a la conformación de la terna que se votará en el Pleno. Lo confirmó el diputado Enrique Cambranes Torres. Dijo que las entrevistas sirven para conocer directamente a los perfiles, pero no sustituyen el cumplimiento normativo.
3: Ciertamente va a ser complicada hacer una terna, porque bien podríamos sacar unas 6-7 personas con muy buenos perfiles.
1: Hospitales implementan mochilas de infusión continua para tratar leucemia infantil en Veracruz. Lo dio a conocer Susana Lara García, presidenta de la Asociación Mexicana de Ayuda a Niños con Cáncer.
4: Y ahora sí que el sistema de salud les ha donado, yo creo que como 50 mochilas, en donde el niño va llevando ese tipo de medicamento que les va dando el soporte para que no sea tan agresiva la quimioterapia.
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12 con 9, la Dolce Vita de Dana y de Belinda. Es lo que escuchas en los hits de Sensación. También escuchaste anteriormente, no hay que llorar. Y hay que hacerle caso a las sabias palabras. No hay que llorar, hay que seguir adelante, ¿sale? Con la mejor de las energías. Yo soy Joyce Marrero. Bienvenidos a los hits de Sensación. Toma asiento, pónganse cómodos.

12:15 de la tarde. Estoy recibiendo tus mensajes a través del WhatsApp. Te recuerdo que es el 2281-614-955. Saludos por acá hasta Villaldama, Veracruz. Para toda la familia, siempre escuchando la radio en Super Sensación. Y de verdad que sí, cuando escuchamos temas con los que vivimos nuestra niñez o adolescencia, siento que ando por el Parque Juárez o por los lagos de Jalapa. Un abrazo fuerte, Guillermo Castillo. Tengas un gran día para ti y toda tu familia. Ya estamos en los hits.

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0: Love Yourself, qué bonita canción, me encanta lo que dice y creo que todos deberíamos hacerle mucho caso a Justin Bieber. En eso al menos, ir a amarnos a nosotros mismos, creo que es de lo más bonito que podemos hacer y además creo que es de los trabajos más fuertes que tenemos que hacer en esta vida. Y justamente Justin Bieber celebró 8 años de matrimonio con Hailey Bieber. Apenas el día de ayer por ahí hicieron un post a través de Instagram, bastante romántico. Me parecen una pareja muy linda, muy ad hoc, ¿no? Hacen un match tremendo ellos dos. Celebraron 8 años de amor juntitos. ¡Wow! Y ya con un baby y muchos proyectos en conjunto. Eso me parece excelente. Cuando una pareja crece juntos, vaya, que crecen a la par, que no se queda uno en el otro, no, van al mismo ritmo y eso me parece genial. 12:34 de la tarde. Por acá estoy leyendo tus mensajes, tus saludos. Qué maravilla, qué bonito. Lo más bonito de la radio eres tú. Es que tú escuchas, es que tú mandas tus saludos, es que tú escribes, es que tú pides tus canciones. Eso que no se te olvide, la radio la haces tú. Y eso me da muchísimo gusto poderlo compartir contigo todos los días. Así que continúe la celebración, ¿cómo? Con buena música. Pues claro, la buena música es parte clave de la radio todo el tiempo. Así que vamos con más buena música y buena energía.
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0: Mensaje del arzobispo Jorge Carlos Patrón Wong.
1: Hay momentos en los que sentimos que ya no podemos continuar. El cansancio o la desilusión nos hace pensar que hemos llegado al límite. Perseverar en la fidelidad no es simplemente una demostración de inteligencia emocional o fortaleza humana, sino una manifestación de la gracia de Cristo que vive y actúa en nosotros. La perseverancia cristiana no consiste en aguantar, sino en apoyarnos cada día más en Jesucristo. Todo lo puedo en quien me fortalece. Con María, a todos discípulos misioneros de Jesucristo, Dios te bendice.
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9: Veinticuatro grados en Jalapa.

0: Lo prometido es deuda y el día de hoy es de festejo. Sí, señor. Te vas a llevar boletos dobles para ver la película que quieras en el horario que quieras en Cinépolis Plaza Museo. Válido de lunes a viernes, ¿ok? Así que ya te sabes, tu clave 955. Vamos a desbloquear la línea telefónica para que tu suerte te lleve al cine a ver la película que tú quieras en el horario que tú más quieras y obviamente con la persona que tú quieras que te acompañe porque son boletos dobles. Sensación, buena tarde. ¿Quién habla?
1: Todos somos Sensación.
0: ¡Hola, súper! Muy bien la clave. ¿Cómo te llamas?
1: Chucho.
0: Chucho, ¿de dónde nos escuchas?
1: De aquí, de Jalapa.
0: Muy bien. ¿En qué parte andas ahorita?
1: Aquí en Lázaro Cárdenas, por el Hotel Leo.
0: ¡Ah, perfecto! Te mandamos un abrazo muy fuerte. Cuéntame, ¿con quién te vas a ir a disfrutar de tu película?
1: Con mi hija.
0: ¡Qué hermoso! ¡No me cuelgues, Chucho! Muchas felicidades. Continuamos con la música que te encanta. Los hits de Sensación. Lo que es viral en redes sociales, además lo que está pasando en el mundo, te lo platico después de esta canción.

0: 12:50, 10 minutos y nos separan de la 1 de la tarde. ¿Por qué? Porque el tiempo vuela. Ya tengo por acá los primeros ganadores de sus boletos dobles para irse al cine. Ay, ay, ay, pero últimamente Oasis regresó al foco justamente en redes sociales y en todo el mundo. Los primeros titulares hablan de Oasis Live 27, justamente pues en el estreno de su documental, que me parece bastante interesante. Ahora, está de regreso con una nueva gira para el 2027 y ahí te va las primeras fechas ya confirmadas. Va a estar por Glasgow, va a estar también en Manchester, en Múnich, en Barcelona, también va a aparecer por allá, en Ámsterdam, van a estar en París, en Roma, Boston, Las Vegas, van a estar también en Slane Castle, pero ¿qué creen? Yo no veo por aquí México. Yo no veo México, Oasis. ¿Qué pasó? ¿Qué pasó? Porque además en México están consumiendo bastante tu documental. Ay, si no, de esos fandom groseros. De ese fandom que no cae bien. Siempre reclamando. No sé ustedes, pero hay un tipo de fandom que sí ama mucho, pero también se queja demasiadísimo. No sé. ¿Ustedes qué opinen? Digo, siempre hay que mantener la línea de lo justo, de lo equitativo, de siempre, pues, buscar el bien común, ¿no? Pero hay cierto fandom que, bueno, ¿para qué te digo? ¿Sí o no? Ustedes díganmelo, por favor. A través del WhatsApp de Sensación, ¿ustedes qué opinan? ¿De qué tipo de fandom son?
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3: El programa Vivienda para el Bienestar es una de las estrategias sociales y económicas más importantes de la actual administración. Va a beneficiar a 12 millones de familias durante este sexenio y va a generar una derrama económica equivalente a cerca de 1.2% del PIB nacional cada año. Lo destacó así la presidenta Claudia Sheinbaum.
4: Es decir, 12 millones de familias van a ser beneficiadas por todo el programa de vivienda en el sexenio. Y significará cerca de 1.2% del PIB anual.
3: El titular de la Secretaría de Desarrollo Agropecuario, Rural y Pesca, Rodrigo Calderón Salas, reconoció que se detectó una presunta línea de corrupción relacionada con la expedición de permisos para ganado en la dependencia.
5: Están en investigación de parte de la Federación también.
3: El diputado local, Diego Castañeda, afirmó que es esencial que ante los casos de extorsión telefónica que afectan al sector empresarial y a las familias en Jalapa, los afectados denuncien ante la Fiscalía General del Estado.
6: Si los empresarios se encuentran en este esquema, sí, o conocen de estas situaciones, lo ideal es que hagan la denuncia. No importa que no tengan tal vez los medios, que acudan a la Fiscalía, que confíen en la Fiscalía, que se haga la denuncia y así la Fiscalía va a poder proceder.
3: A las 2 de la tarde te esperamos en la segunda emisión de Oliva Noticias. Soy Karina Arriaga y mañana tenemos una cita con más información.
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8:07 de la tarde y continuamos con los hits de sensación. Lo que acabas de escuchar, María José, Respirar. Eso es lo que sonó al aire. Y tengo saludos. Muchísimas felicidades para David Pérez, que el día de hoy es su cumpleaños. Saludos también para Carlos Torres, que anda por acá en sintonía de sensación. Saludos para Pepe Lira, para Gabriel Sánchez, para Laura López. Muchísimas gracias por sus felicitaciones a través de Facebook. Estoy leyendo al aire sus mensajes, sus mensajitos que dejan a través del post que acabo de subir a la fanpage de Facebook. Joyce Marrero, así me encuentras. Aldair Rodríguez, gracias por tus felicitaciones. Un abrazo fuerte para José Luis García García, para Mario Hernández también. Muchísimas gracias por el Día del Locutor. Qué bonito. Gracias, Brenda Mendoza, por sus gifs, por sus frases, por sus imágenes, por los videitos que suben ahí. Wow, de verdad, qué bonito. Qué bonito saber que estamos así de conectados, tan maravilloso, todos los días a través de la radio. Saludos a través también para Ramón. Ramón, date prisa, por favor. ¿Qué canción te voy a poner? Te mando un abrazo muy fuerte, apapachador. Hasta Tierra Blanca, Veracruz. Gracias también por estar conectado. Y oigan, tengo una pregunta de una nota bastante polémica que estoy viendo que se está haciendo viral en redes sociales. Y es que en México dicen que los niños deberían limpiar sus salones como en Japón. Y ojo, porque esto tiene fundamentos. Dicen que en Japón aprenden de responsabilidad y de respeto. Pero la pregunta es, ¿tú crees que en México esto estaría igual? Bueno, en Japón es bien común que los estudiantes participen en la limpieza de los salones. Y esto desde pequeños, ¿eh? Estamos hablando desde primaria. Hay otros espacios en las escuelas como, no sé, los lugares recreativos y demás. Pero la intención no es ahorrar en personal de limpieza, sino enseñarles desde pequeños que los lugares que todos usamos también son responsabilidad de todos. Y ojo aquí, momento de la tía. Porque yo me acuerdo que en la primaria o en algún, no sé, tal vez, sí, primaria, secundaria, sí había momentos en los que era una regla general, no solamente no ensuciar, sino que en las escuelas sí nos tocaba acomodar las bancas, recoger la basura a unos días de la semana, a otros dejar limpio el salón antes de irnos. Creo que esto era muy común. No sé, desconozco si hoy en las primarias lo siguen haciendo como algo cotidiano, como parte de, para enseñar este tipo de valores. No lo sé, pero son pequeñas costumbres que sí pueden enseñar algo enorme. Y ojo, esto es parte de la casa. Definitivamente cuando un niño levanta su

lleva su plato a la cocina, guarda sus juguetes. Esto 100% es de los papás. Yo creo que es así. Entonces, respetar el trabajo de los demás está bien. Hacerse de responsable de lo que uno ensucia está mucho mejor. Pero entender que cuidar un espacio que es compartido, créanme que es tarea de todos. Así que bueno, la propuesta a través de redes sociales o lo que he estado leyendo en algunas notas es que en México los niños deberían limpiar sus salones como en Japón. ¿Ustedes qué opinan? ¿Usted qué haría? Quería cantarla, pero canto fatal. Así que, ¿usted qué haría? Y yo sé que te vino a la mente la canción y la tonadita, ¿no? Saludos a través del WhatsApp. Bueno, por ahí ya les dije que en la fanpage de Facebook estoy leyendo al aire todos sus mensajitos, todo lo que ustedes quieran decir. Con mucho gusto yo se los programo, también las canciones. Hoy es un día de fiesta, porque además, ¡Día del Charro! ¡Día del Charro en México! Así, yo digo que así iniciamos oficialmente las festividades de patriotas, del mes patrio de México, ¿sí o no? Empezamos hoy con el Día del Charro y además con el Día del Locutor. Les mando un abrazo muy fuerte a todos ustedes. Ahorita voy a leer muy bien los mensajitos para saber qué es lo que quieren escuchar. Ya 1:12, súbele y disfruta.

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1: Una con 15 y tengo después del corte más boletos dobles para que te vayas al cine.

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2: Una con 18.

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0: tienes buenos genes y yo sé que también tienes suerte. Tienes mucha suerte para que tu llamada entre en estos momentos al aire, al 81-53-95-5, para que te lleves tus boletos. Te vas con boleto doble para disfrutar de la experiencia que tú quieras, la experiencia cinematográfica, ¿ok? Te puedes ir a Plaza Museo a disfrutar de Cinépolis de la mano de Sensación 95.5 de lunes a viernes, la película que quieras en el horario que quieras. Y bueno, es momento de que te lo ganes. Márcame ahora mismo, desbloqueo la línea telefónica en estos momentos. Hola, hola, ¿quién habla?
1: ¡Todos somos Sensación Millón!
0: ¡Muy bien! ¡Qué bonita energía! ¿Cómo estás?
1: Bien, ¿y tú, mi Joy?
0: Muy bien, muchísimas gracias, de lujo por acá.
1: Eso es todo, y un abrazo muy especial para todos ustedes hoy en su día de locución. Excelente trabajo que hacen, excelente labor que hacen, y pues me voy al cine con mi pareja a disfrutar de una de las mejores películas que tiene Cinépolis y nuestro amigo de Sensación 95.
0: ¡Me encanta! Muchísimas felicidades, no me cuelgues, por favor, ya después me cuentas qué tal estuvo la película. Y bueno, más adelante tengo más regalos para ustedes, bueno, un regalo más, ¿sale? Disfruta mucho de las canciones el día de hoy. Estás festejando conmigo, con todos los locutores que existimos en este mundo. Todos somos igual de animadores de tu corazón, pero somos muy diferentes en muchas otras cosas. Y eso creo que los hace únicos y especiales a todos nosotros. Les mando un abrazo. Tú eres parte de este equipo. Tú eres gracias a ti. Tú eres, de verdad, muy importante para la radio. Así que te mando un abrazo, energía bonita, positiva, a disfrutar este inicio de semana con esta canción también. Karol G te canta. Baby, wow, súbele.

0: Mensaje del arzobispo Jorge Carlos Patrón Wong.
1: En la educación de hoy necesitamos recuperar una convicción fundamental. No educamos pedazos, fragmentos de personas. Educamos a personas completas, íntegras. No podemos formar la inteligencia olvidando el corazón. O no podemos desarrollar habilidades descuidando la formación de la conciencia. O la transmisión de conocimientos olvidando la dimensión espiritual trascendente, el alma de un niño o de un joven. O preparar para el trabajo sin preparar para la vida. O enseñar a competir sin enseñar a servir. Necesitamos una educación integral que coloque a cada niño y cada joven en la integridad, en su dignidad como persona, en su vocación trascendente, su alma, su corazón. Con María, todos discípulos y misioneros de Jesucristo, Dios te bendice.
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15: ¿Qué es lo que estamos a rular? 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

5 minutos y las 2 de la tarde. Así que es mi momento de despedirme. Es el momento que menos me gusta de estar aquí contigo. Prender el micrófono es fascinante, pero apagarlo me apachurra el corazón. Te mando un abrazo muy fuerte hasta donde quiera que estés. Que viaje a la distancia, que llegue contigo y te apapache fuerte. Cálido, cálido. Yo soy Joyce Marrero. El día de mañana estamos juntos de nuevo en este martes en Sensación. Mañana juntos desde las 10 de la mañana y hasta las 2 de la tarde. Pero si la espera es muy larga, puedes encontrarme en redes sociales, en mi fanpage de Facebook, en TikTok y en Instagram. Joyce Marrero, así me encuentras en todos lados. Y no me voy sin antes recordarte el mantra del día de hoy. Volver a pasarla mal por el mismo motivo sería un insulto a todo lo que has aprendido. La primera vez no es tu culpa, la segunda es totalmente tu culpa. ¡Piensa en eso! ¡Mua! ¡Hasta mañana! ¡Linda tarde y buen provecho!

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2: ¡25 grados en Jalapa!

Rubén Castillo, con la canción de Otra Vez, inicia un lunes más. Lunes 14 de septiembre, señores. Las 2 de la tarde con 10 minutos. Y nosotros arrancamos la semana, una semana llena de celebraciones. Así como lo escuchas. Y ya llegamos. Mi nombre es Ad. Estamos contigo hasta las 6 de la tarde. Bien pendientes porque en corto arrancamos el DJ Live. Tengo free radio para ti. Y mucho más. Comunícate con nosotros. Que sea un excelente lunes para todos. Arrancamos como se debe. Bienvenidos.

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3: Oasis anuncia gira mundial. Liam y Noel Gallagher tendrán 38 conciertos en 2027. La actriz estadounidense Hayden Panettiere, conocida por sus papeles en la saga de cine de terror Scream, falleció, confirman, tras consumir oxicodona, un analgésico opioide adulterado con fentanilo, según informa el medio TMZ. Según las fuentes citadas por el medio, la actriz habría tenido contacto con un presunto traficante de drogas en Los Ángeles, que supuestamente le proporcionaba medicamentos de prescripción obtenidos en el mercado negro. Las autoridades creen que tomó una pastilla de oxicodona la mañana de su muerte y que dicha pastilla contenía fentanilo. Un anuncio de una casa de apuestas donde la actriz estadounidense Sydney Sweeney aparece desnuda provocó un revuelo entre numerosos deportistas que denuncian una sexualización del deporte femenino. La protagonista de la serie Euphoria aparece desde el viernes en un anuncio en la plataforma Noving, de la que es accionista. Durante los 58 segundos del comercial, la actriz posa la mayor parte del tiempo desnuda con accesorios deportivos, guantes de boxeo, balones, raqueta, palo de golf, con el objetivo de promocionar las apuestas solo de deporte. Tras la difusión en redes sociales, el anuncio desencadenó una andada de críticas de numerosos deportistas de alto nivel que vieron en él una regresión. La reconciliación de Liam y Noel Gallagher no fue un capítulo aislado. Oasis confirmó oficialmente este lunes que volverá a los escenarios en 2027 con Oasis Live 27, una gira mundial de 38 conciertos que recorrerá Reino Unido, Irlanda, Europa continental y Estados Unidos, consolidando el regreso definitivo de una de las bandas más influyentes del Britpop. 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

0: Freddy Rema cantando Bubalú en este lunes de Power en el Free Radio. Un lunes para comenzar con lo mejor y para darles la bienvenida. Gracias por estarnos acompañando, señores, en este Free Radio. Ya te la sabes, tus canciones favoritas comienzan a sonar durante esta hora, a través de la línea telefónica del WhatsApp, el 2281-614-955 y el 8153-955. Tenemos la primera llamada. ¿Qué onda? Buenas tardes.
1: ¿Qué onda, padrino? Buenas tardes.
0: Padre Santo, ¿cómo estás?

0: ¡Feliz lunes!
1: Gracias, igual para ti. Muchas felicidades hoy por ser el día del locutor, padrino.
0: Muchísimas gracias, mi hermano. Muchas gracias por estar siempre por acá al pendiente y como siempre colaborando con nosotros.
1: Es correcto, padrinazo. Oye, ¿se ponen dos por uno?
0: Claro que yes. ¿Cuáles quieres?
1: De Francisco Céspedes.
0: Ojo, ¿cuáles te laten?
1: Remolino.
0: Ajá.
1: Y Vida Loca.
0: Ok, dame un segundo. Ya tengo la primera, ¿cómo de que no? Y la segunda se llama Vida Loca, ¿va?
1: Es correcto.
0: ¿Ya estás dedicada para quién o qué?
1: Para todos los escuchas que se escuchan a través del 95.5 y con excelente inicio de semana para todos. Y recordemos que en México, todo el mundo, todos somos el socio.
0: Y recordemos que si la quieres,
1: aquí la tienes. Excelente día para todos los locutores del mundo entero.
0: ¡Vámonos! ¡Gracias, mi hermano!

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0: El Free Radio continúa y les agradecemos como siempre también, y les agradecemos y yo les agradezco mucho por sus felicitaciones, gracias por estar mandando sus mensajitos y por tan buena energía que nos están mandando. Por acá un abrazo enorme a mi Ceci que nos dice: buenas tardes Ad, feliz día de locutor, eres mi locutor favorito. Ay, gracias, un abrazo mi Ceci, gracias en serio por habernos acompañado y por estar siempre apoyándome, de verdad un abrazo enorme. El buen Brunaldo Díaz también nos felicitó. En un momento más pongo tu rolita de los Bunkers, pa, no me estoy olvidando de ella. ¿Qué onda? Buenas tardes. Bueno, tenemos otra llamada. Hello.
1: Hola.
0: Hola, ¿con quién hablamos?
1: Con Alex.
0: Hola Alex, ¿cómo estás? Buenas tardes.
1: Bien.
0: Cuéntanos, en este lunesito, ¿qué canción se te antoja escuchar para este lunes de Power?
1: La de Vicky Apretadita de General.
0: Muy bien, una canción muy buena, claro que sí. Con canción, sí. ¿Con dedicatoria para quién?
1: Al viernes fui a ver al viernes fui a hacer una maqueta.
0: ¿A poco?
1: Sí, al patrón.
0: Órale, ¿a quién se lo diste?
1: Con Lidia Val.
0: Ah, qué chido, muy bien.
1: Sí, se portó muy amable.
0: Sí, me alegro muchísimo, mi Ale. Le mandamos también un saludo a nuestra querida Lidia. Ya tengo tu canción lista. ¿A quién se la dedicamos?
1: A mi papá, que le gusta mucho.
0: Perfecto, pues que empiece a sonar, porque si la quieres.
1: Aquí la tienes, gracias.
0: De nada.

0: tarde con 36 minutos. Esta canción me encanta realmente, es una joya. Alex Intec con Cristian Castro. Ay, Alex Intec. Qué gran rola para este lunes de Power, como de que no. Seguimos con más música. Nos piden, por favor. Bueno, acá tenemos más mensajes. Abrazos a mi querida Gaby. Gracias también por mandar sus mensajes. Felicia de locutor, eres el mejor. Gracias. Un 2x1 de Rake. Va, me late para iniciar este lunes con toda la actitud. ¿Qué onda?
1: ¿Qué onda, Misak? Excelente día.
0: Buenas tardes.
1: Muchas felicidades por ser un gran locutor.
0: Ay, muchas gracias.
1: Espero que sean muchos años más.
0: Gracias.
1: Y quisiera ver si hay posibilidad de que te pongas un 2x1.
0: ¿De quién?
1: Del Divo de Juárez.
0: Wow.
1: ¿Por qué me haces sufrir?
0: Ah.
1: Y así fue. Gracias, todos somos sensación.
0: Claro que sí.
1: Si la quieres, aquí la tienes.
0: Abrazotes, gracias por estar mandando sus mensajes. Estos 2x1 me gustan. Estos 2x1 son... Dios mío santo. Dios mío santo. En un momento te las detono. De hecho, vámonos con la primerita. Esa la tengo más rápido. Y si la quieres... Aquí la tienes.

0: Mensaje del arzobispo Jorge Carlos Patrón Wong.
1: Un reto en la educación hoy es recuperar la conciencia de que todos educamos. Educa a la familia, educa a la escuela, educa a la parroquia, educan los medios de comunicación y las redes sociales, educan también las palabras, nuestras decisiones, pero sobre todo nuestro testimonio, cómo vivimos. Por eso necesitamos renovar una alianza educativa con todos y hacer una alianza a favor de la educación con todos, con las familias, los maestros, las comunidades cristianas y todas las instituciones, que trabajemos juntos para las nuevas generaciones. Todo Jesús por María, toda María para Jesús. Dios te bendice.
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Esta canción es icónica. Su nombre es Celestial. Una colaboración entre Ed Sheeran y Pokémon para hacer unos de Power. Y nos vamos ahora con el 2x1 de Rake. ¿Qué canciones eran buenas para meter a Rake en un 2x1 para iniciar con todo? Me llama mucho, mucho la atención cuál podría ser. Ya tengo la primera, ¿cómo no? Ya tengo la primera para ustedes. Disfrútenla mucho, porque si la quieren. Aquí la tienen.

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2: Somos Oliva Noticias, una fuente confiable de información. Esta mañana en Palacio de Gobierno, aquí en Veracruz, la gobernadora Rocío Nahle reconoció el desabasto de medicamentos e insumos en algunos hospitales de Veracruz. Dijo, operan bajo el esquema IMSS-Bienestar. Aquí un fragmento de lo que dijo la mandataria en conferencia con medios.
3: Y de repente el domingo dicen, empiezan convocando a una marcha partidos políticos, personajes que estuvieron en campaña y que perdieron, echaron a perder la marcha. Si la marcha era de los trabajadores, que la verdad, yo estoy a favor, o sea, ¿saben cuántas veces he marchado yo en mi vida? Muchas.
2: Sobre este tema, los reclamos de los médicos, residentes, enfermeras, pacientes, por la falta de medicamentos e insumos, así como equipo, infraestructura hospitalaria, no debe convertirse en una disputa de declaraciones. Declaración que da el líder de la iglesia en Orizaba, el vocero de la diócesis, padre Helkin Enríquez Báez. Lo escuchamos.
4: El desabasto de medicamentos, la falta de infraestructura, la realidad que viven los médicos para atender a las personas, y que pues se ha evidenciado también de modo especial aquí en nuestro estado.
2: Ya en otros temas, el secretario de Turismo en el estado, Igor Rogí López, ha confirmado que en el año 2028, en enero, en el arranque del 2028, llegarán una vez más cruceros al puerto de Veracruz.
5: Una notición que nos da mucha alegría es que ya hay un itinerario de venta por la naviera Margarita Ville. Es una naviera que sale de Texas, de Galveston, y pues va en el itinerario, pues va a visitar el día 19 de enero del 2028, va a visitar el puerto de Veracruz.
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10: Ah, 23 grados de temperatura.

0: pedazo de rola, Los Ángeles Azules, Tiny, y mejor dicho Tini, cantando la canción de Pael. Una cumbia que me hace recordar viejos ayeres, como un lejano 2023.
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0: Un 2023 cuando Pablo Londra volvía al juego.
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0: Con un disco sumamente interesante y con una canción aún más.

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3: Continuamos con la información cada hora en esta frecuencia y por Oliva Noticias. La inseguridad en las carreteras continúa generando preocupación entre el sector transportista, al grado de que la Cámara Nacional de la Industria de Carga, la CANACAR, ha detectado indicios de una posible complicidad interna en puntos de cobro. Los detalles en voz del delegado de la CANACAR, José Carlos Gilbert Peña.
4: Los rumores que uno de los líderes de la banda era casetero. Nosotros como cámara tenemos detectado, tanto la delegación de Córdoba Orizaba como la delegación de Puebla, tenemos detectado que a ciertas horas la caseta apaga sus luces en la madrugada. Para poder operar queremos entender.
3: El gobierno federal asumirá la contratación de personal médico para operar 50 clínicas gratuitas de primer nivel en el municipio de Veracruz. Lo detalla la alcaldesa del puerto, Rosa María Hernández Espejo.
5: Nos pidieron propuestas para módulos de salud municipal que se van a instalar en todos los municipios. En el estado de Veracruz son casi 2,000 módulos de salud que se van a abrir con médicos, enfermeras, medicamentos. Algunos tendrán incluso laboratoriales.
3: Habitantes de la zona norte de la ciudad de Veracruz desde esta mañana de lunes, muy temprano, bloquearon el puente de Torrentes para exigir el restablecimiento del suministro eléctrico en esa zona. Escuchemos a uno de los inconformes, de nombre Alexis.
6: ¿Estaron con eso? O sea, ¿qué está pasando? Porque esto ya es grave, ya es grave. Se me descompuso una pantalla anoche. Están quemados los cables.
7: Están tronando. Las pantallas se están fundiendo.
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0: bellissimo.
1: Danna e Belinda cantando Dolce Vita.
0: Es bellísimo.
1: 5 de la tarde con 10 minutos. Ya hablamos sobre esta canción. Es muy buena, excepto esa parte. Suena muy curiosa. Muy curiosa, pero Danna y Belinda han estado haciendo un grandioso trabajo, sobre todo ahora que se encuentran siendo coprotagonistas de el musical Mentiras, que, madre santa, abarrotó el Auditorio Nacional, y con una Danna joyita en interpretaciones, de verdad. Todo un recital, lo que fue ese Mentiras en el Auditorio Nacional. 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Buenas tardes.
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1: ¿Y qué es lo que me falta?
2: Me quiero ir al cine.
1: ¿Con quién o qué?
2: Con el tío.
1: Eso es todo. Bueno, eso suena muy raro, pero eso es todo. ¿Con quién hablamos? Buenas tardes.
2: Hola.
1: ¿Con quién hablamos?
2: Karina.
1: ¿Y Cari, con quién te vas a lanzar al cine ahora sí? ¿Con quién vas a aprovechar este boleto doble?
2: Con mis hijos.
1: Perfectísimo, pues, no me cuelgues para que te tomen los datos y ya esté todo arreglado, ¿vale?
2: Gracias.
1: Un abrazote, excelente tarde, 5 de la tarde con 12 minutos. Nos vamos con Anna Sof cantando.
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1: Tú, mi bebé.

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0: Nos vamos con más música, 5:38. Y la Trevi canta una canción indicada para lunes de Power.
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0: Mensaje del arzobispo Jorge Carlos Patrón Wong.
1: Hay momentos en los que sentimos que ya no podemos continuar. El cansancio o la desilusión nos hace pensar que hemos llegado al límite. Perseverar en la fidelidad no es simplemente una demostración de inteligencia emocional o fortaleza humana, sino una manifestación de la gracia de Cristo que vive y actúa en nosotros. La perseverancia cristiana no consiste en aguantar, sino en apoyarnos cada día más en Jesucristo. Todo lo puedo en quien me fortalece. Con María, a todos discípulos misioneros de Jesucristo, Dios te bendice.
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0: Se trata de respirar a cargo de María José. Las... ya, 5 minutos y nos vamos, Madre Santa. Mejor dicho, 4 minutos. Bueno, pues ya con esta me despido. Ya con esta me voy.
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0: Gracias por haberme permitido de estar contigo. Por estos 3 años tan lindos de estar a través del micrófono conectando contigo, contándote historias, contándote chismes, contándote notas, cantando canciones.
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0: Con esto me voy. Te deseo un grandioso lunes. De verdad, gracias a ti por cada una de tus felicitaciones y del tiempo que me has prestado a mí y a todos mis compañeros para entrar a tu cora, a tus oídos, a tu casa. Hasta mañana. Mi nombre es Adi, me encuentras por todas partes como Sade RCHH. Y de nuevo te repito, muchas gracias. Nos vamos cantando la última canción. Tú sabes que me gusta, yo sé que a ti te gusta. Y como dice mi querido Sebastián Yatra,

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1: Entrevistado en Oliva Noticias, se conversó con el rector de la Universidad Veracruzana, Martín Aguilar. Entre los puntos de esta entrevista se abordó el tema del modelo flexible de educación que tiene la Veracruzana desde hace ya varios años. Este es un fragmento de lo que comentó el rector.
2: Nosotros tenemos en la universidad un modelo flexible que tiene ya más de 20 años y que a partir de una serie de diagnósticos que hemos hecho, hemos visto la necesidad de actualizarlo, de reorientar algunas de las cuestiones que han generado algunas problemáticas específicas.
1: Luego de la tragedia registrada la noche de ayer domingo en la Laguna de Nogales, donde un joven de 17 años perdió la vida por ahogamiento, el presidente municipal, Libby Suriel de la Cruz Cruz, informó que se establecerán horarios para el acceso y actividades en esa zona. Escuchemos.
3: Ya muy tarde se va a establecer un horario en el que pueda nadar sobre todo en esa parte de la laguna que sí está profunda. Y bueno, pues expresar nuestro más sentido pésame a la familia.
1: Más de 200 familias sentadas en la localidad conocida como el Manzanal de la zona de Potrerillo en Ixaxotitlán viven con la incertidumbre ante un conflicto por la posesión de los terrenos donde han construido sus viviendas desde hace ya varios años. Los habitantes denunciaron que personas que se ostentan como representantes legales de un supuesto propietario han comenzado a exigir nuevos pagos y la firma de contratos para regularizar esos predios.
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